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0: Muchas gracias.
1: Carrangueritos.
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0: Ahí estaban los doctores y con ellos iniciamos, amigos oyentes, la programación del día de hoy, sábado 8 de agosto, año 2026. Buenos días a quienes llegan a la sintonía de nuestra emisora Onda del Porvenir. Hoy varias invitaciones, porque hoy, por ejemplo, está la Camilla Cerején, hoy están patrocinadores, hoy está también un mensaje viejito de Monseñor, pero es para recordar aquellos buenos mensajes, bonitos mensajes que tuvimos en el, hasta el momento. Claro, está con la bendición de Dios, hasta el momento hemos disfrutado con Monseñor. Tenemos otras invitaciones también, cumpleaños del colegio, bueno, tantas cositas que tenemos para sus percedes. Ondas del Porvenir dice buenos días, a partir de ese momento con muchísimo gusto, la programación de Ondas del Porvenir es para que su merced 313-302-4066 pida lo que necesite.
1: La parroquia de Nuestra Señora del Rosario de Samacá quiere hoy llegar a su hogar a través de este momento de oración y reflexión. Como hermanos queridos, un encuentro con nuestro párroco, Monseñor William Rincón.
2: Un saludito para su merced que comienza esta mañana en las manos de Dios, con tantas ilusiones, con retos, por supuesto, y con muchos trabajos, con anhelos, con ilusiones, siempre en las manos de Dios. Hoy vamos a orar de manera especial, recordando esos lugares donde hay tanta violencia, violencia armada, tantas personas que sufren este flagelo de la guerra, que tienen que despertarse por el sonido de una bomba, por los fusiles, por las metralletas. Gracias a Dios, en nuestro Boyacá todavía gozamos de mucha paz, pero hay que pedirle al Señor que esa paz permanezca. Y esa paz la construimos entre todos. Esa paz comienza por la casa, cuando nosotros desterramos esa violencia doméstica, gritos, insultos, groserías, mentiras, indiferencias, esa mala mirada, esa mala actitud que hacen tanto mal. Hoy necesitamos volver a construir la paz desde la base, desde lo más profundo del corazón. Decirle hoy al Señor que nos regale paz para Colombia, pero nos comprometemos a construirla. Digamos juntos, Señor Jesús, tú nos dijiste: mi paz les dejo, mi paz les doy. Mira con misericordia Colombia, herida por la injusticia y por la violencia, dividida por enemistades y desigualdades, pero con vivo anhelo de que una mañana mejor, haz que acojamos la paz que nos das. Señor Jesús, tú nos dijiste que eres el camino y la verdad y la vida. Concédenos la superación de los odios y los rencores, la reconciliación de todos los hermanos, que cesen tantas expresiones de violencia y se respete la vida, que progresen, que se consolide el diálogo para lograr la convivencia pacífica, que se abran nuevos caminos de justicia y de prosperidad. Señor Jesús, tú nos dijiste que somos sal de la tierra y luz del mundo. Suscita en todos la responsabilidad y el compromiso para asumir la tarea de construir juntos un país que sea casa y patria para todos. Mamita María, acompáñanos, cobíjanos con tu manto y alcánzanos también esta paz. Tú eres la reina de la paz. Pedimos la santa bendición en el nombre del Padre, y del Hijo, y del Espíritu Santo. Amén.
3: Llegó el cumpleaños Home Center con ahora.

El Carranguero Alegre, Alma Vida y Sombrero, bonita canción que nos da la gran agrupación. Saludos de don Melquiades Bautista, su mención, muy buenos días don Manuel, reportando sintonía, don Melquiades Bautista, el Cucaita, Pereira de Chipaquetá, para solicitar el tema musical del son de allá, se dañó el casorio. Y hasta ahora dicen, han debido, para que uno no meta el hocico allí. 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

Las 5 y 19 minutos en Colombia, de Ondas del Porvenir, 5 y 19. Escucha a nuestros oyentes la música y programación, 313-302-4066, 313-302-4066.

Maíz Prieto, la música que chulada de Maíz Prieto en Colombia. Estamos con la agrupación Samuel Cejero en Colombia 522. En la mañana, el saludo para la familia Suárez Castillo en el sector de La Cabulla, Laurentino Suárez, Alirio Suárez y Irene Suárez, su hijo Juan David, fieles oyentes de Ondas del Porvenir. A José Domingo Tavaras, un saludo para doña Ana González también, la del restaurante La Monida. Bendiciones para su merced, gran oyente, a nuestros grandes participantes. 313-302-4066.

los rayos de México y nos decían dame luz verde. En Colombia, 5 de la mañana, 25 minutos, 5 con 25, Luz Fernando Hernández, Vera Churubita, su merced, saludos a don Javier Meixa en el Gacal, el sector del puente, el saludo para nuestros oyentes, don Nelson Sosa en Bogotá, barrio, el gerente del barrio La Estrada en Bogotá, necesitan algo, lo consultan, quieren algún torcido, no mentiras, pero sí, una visitadita al barrio La Estrada en Bogotá, ahí encuentra un gran amigo, un de Samacá, de la tierrita, nos ayuda, nos guía. Es el guía turístico. Ya le pongo varios oficios a Nielcito un día. Este Manuel, ¿será que me va a pagar el sueldo él? No, señor. Elena Parra, doña Lenita, buenos días. A doña Mónica Rodríguez, su mesé, don Nelson Sosa, bendiciones para su familia igualmente. Nos vamos con musiquita solicitada por nuestros oyentes a Ondas del Porvenir.

0: baraja marcada de El Dueto de las Palomas. 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
0: 5:30 en Colombia, el siguiente es un espacio cedido en arrendamiento. Espacio cedido en arrendamiento para su merced, para que escuche, atienda estos temas.
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0: El anterior fue un espacio cedido en arrendamiento. Las 5:35 en Colombia, 5:35, se está escuchando Ondas del Porvenir. Tenemos otra gran invitación para su merced. Resulta que este día 30, domingo 30 de agosto, tenemos la celebración de Nuestra Señora del Milagro. Para ello, vamos a hacer la invitación, pero en la voz de nuestra líder, nuestra coordinadora general, la doctora María Esther de Cárdenas. Su merced, muy buenos días, bendiciones, coméntenos esta bonita invitación.

Buenos días. Ha llegado nuevamente nuestra festividad en acción de gracias a la Santísima Virgen del Milagro en Tamacán. Agradezco a Ondas del Porvenir, a la familia Parra Pamplona, a mi inolvidable gran amigo Gonzalo Parra Pamplona, periodista Edmanuel Pérez, William Garnica, Eusebio Puentes y Paola Parra, secretaria, siempre apoyándonos a esta magna celebración, a los oyentes, fieles seguidores y audiencia en general. Este año invito a todos los devotos que nos puedan y quieran colaborar para que esta celebración se realice de la mejor manera. Ya cumplimos 31 años de entronización del cuadro de Nuestra Señora del Milagro en Zamacán. Todos ya saben que se celebra el último domingo de agosto. Este año, el 30 de agosto, comenzamos la novena. El 20 de agosto a las 5:30 p.m. con el Santo Rosario, Eucaristía y novena con el acompañamiento de los grupos parroquiales. Acompañan los diferentes grupos musicales del municipio el sábado 29, las vísperas, que se inicia con la procesión a las 6 de la tarde con la Banda Sinfónica de Zamacán, los niños del Sagrado Corazón de Jesús, con la hermosa procesión de faroles por las principales calles del municipio. Celebración eucarística culmina con los juegos pirotécnicos en el parque principal. Desde ya les doy infinitas gracias por su generosa colaboración económica que se recibe en la droguería Zamacá y o en mi casa. Únicamente son ustedes los que hacen la festividad. Esperamos realizarla mucho mejor que el año pasado. Espero contar con su valiosa presencia en la novena, en vísperas y celebración especial el domingo 30 de agosto, que inicia a las 5 a.m. con el Santo Rosario, Serenata a la Virgen del Milagro y Eucaristía. Luego a las 9 de la mañana, procesión con la imagen de Nuestra Señora del Milagro y el Divino Niño Jesús, acompañando por diferentes bandas de marcha, grupos parroquiales, grupo de nazarenos, grupo custodios de Nuestra Señora del Milagro, niños de primera comunión y confirmación, niños, angelitos, estandartes, grupos de carabineros. Misa campal a las 10 de la mañana, presidida por Monseñor Gabriel Ángel Villabaos, arzobispo de la Arquidiócesis de Tunja, por nuestro párroco Monseñor William Rincón, sacerdote de la parroquia y demás sacerdotes invitados. Coro que acompaña la Eucaristía, Tuna, Tunja Imperial. Este año damos gracias a Dios y ponemos bajo el amparo de la Virgen del Milagro

Milagro, nuestra gran intercesora, derrama grandes bendiciones sobre todos los devotos que nos van a colaborar económicamente, con oración o con trabajo. Virgen del Milagro, ruega por nosotros.

19 minutos faltan para que sean las 6 de la mañana en Colombia. Saludo a doña Luz Elena Gil, en Cundinamarca, su mesión, buenos días, me dice don Emanuel, para pedirle el favor y me salude a mi querida madrecita, Eva Muñoz, a su mesía, a doña Eva Muñoz, que está de cumpleaños. Entonces, toca, dijo la palabra cumpleaños, y es la palabra mágica que nos dice... Un saludo para ella, doña Eva Muñoz, de cumpleaños. Y le saluda su querida, su querido esposo Manuel Ignacio Gil, sus hijos, nietos, bisnietos, nueras, yernos y ondas del porvenir, ahí incluido, y demás familiares en Rincón Santo y en Patacuy. Muchísimas gracias, Dios me la bendiga, a su merced también, Dios lo bendiga. Bendiciones, pero entonces reiteramos el saludo para doña Evita Muñoz, de cumpleaños hoy, de parte de sus familiares, amigos, vecinos, ondas del porvenir, todos nos metemos ahí en la colada. A doña Eva Muñoz, saludo de cumpleaños, de parte de su querido esposo Manuel Ignacio Gil, hijos, nietos, bisnietos, nueras, yernos y demás familiares, en Rincón Santo y Patagüey. Dios me la bendiga, me la proteja y siempre la lleve por el buen camino. 18 minutos faltan para que sean las 6 de la mañana en Colombia. Escucha, ondas del porvenir.

0: las 5:44 en Boyacá.
1: 5:44 en Colombia, de Ondas del Porvenir, mensajitos importantes, interesantes, muy bien llevados, bien creados, de empresas y empresarios que ofrecen servicios, ofrecen eventos, ofrecen calidad de productos para nuestro servicio, para nuestra utilidad, para nuestra vida diaria. 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La bendición de Todopoderoso para que nos vaya y nos siga yendo excelentemente bien.

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1: Jerusalén, hija de Alamí.
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minutos faltan para que sean las 6 de la mañana en Colombia. De Ondas del Porvenir, Servicios Sociales, su esposo José Humberto Espinosa, sus hijos Fabián y Karen Juliet Espinosa Betancourt, sus padres Leonidas Betancourt y Adelaida Zamora, hermanos, nuera, nietos, suegro, cuñado, sobrinos, tías y demás familiares invitan a la misa por el eterno descanso de las almas de su esposa, madre, suegra, abuelita, nuera, cuñada, sobrina, Ana Hilda Betancourt, al cumplir 3 años de su partida a la eternidad, y de su padre, José Misael Ruiz, al cumplir 1 año de su fallecimiento. Se oficiará hoy sábado, 8 de agosto a las 10 de la mañana en la Capilla del Voto, Parroquia del Señor de los Milagros de Samacá, luego la visita al Campo Santo. Por la asistencia a este acto piadoso, la familia Espinosa Betancourt quedará eternamente agradecida.

7 minutos faltan para que sean las 6 de la mañana en Colombia. Álvaro, Dios te llamó a su lado para que desde allí seas la luz que ilumine nuestro camino. Gracias por todo el amor que nos diste. Te amaremos por siempre. Su esposa, María Preselia Saavedra Niño. Sus hijos, Álvaro Marín y Sonia Sierra Saavedra. Su nuera, Carolina Quintero. Su yerno, Javier Betancourt. Nietos, hermanos y demás familiares agradecen a amigos y relacionados a las manifestaciones de condolencia recibidas con motivo del reciente fallecimiento de su esposo, padre, suegro, abuelito y hermano, Álvaro Sierra. A la vez se permiten invitar a la misa de novenario que se oficiará hoy sábado 8 de agosto a las 12 del mediodía en la iglesia Nuestra Señora en Rosario de Samacá, luego la visita al cementerio local. Por la asistencia a este acto de fe, la familia Sierra Saavedra quedará eternamente agradecida.

su esposo Marco Antonio Ponte. Hijos, nueras, nietos y demás familiares invitan a la misa. A sus amigos también se les extiende la invitación. Y relacionados a la misa por el eterno descanso del alma de su esposa, madre, suegra y abuelita, María Elsa Ramírez, al cumplir 5 años de su fallecimiento. Se oficiará el día de hoy, sábado 8 de agosto, a las 7 de la mañana, en la iglesia Nuestra Señora del Rosario de Samacá, luego la visita al cementerio local. Por la asistencia de este acto religioso, la familia Aponte Ramírez quedará eternamente agradecida.

Las 5:56 en Colombia, está escuchando Ondas del Porvenir, 5:56 en el día sábado.

0: gracias, papá.
1: Su esposa Blanca Cecilia Zamora, sus hijos, yernos, nueras, nietos y demás familiares invitan a la misa por el eterno descanso del alma de su esposo, padre, suegro y abuelito, Pablo Enrique Gil Gil. Al cumplir 2 años, 6 meses de su fallecimiento, se oficiará este lunes 10 de agosto a las 11 de la mañana en la iglesia Nuestra Señora del Rosario de Samacá. Luego la visita al cementerio local. Por la asistencia a este acto piadoso, la familia Gil Zamora quedará eternamente agradecida.
0: Todo.

Las 5:58 en Colombia. Sus hijos Gladys, Cristina, Carlos, Inés, Rosa, Miriam, Jorge y Ana María Parra Ramírez, yernos, nueras, nietos, bisnietos y demás familiares, invitan a la celebración eucarística por el eterno descanso de las almas de sus queridos padres, suegros y abuelitos Aníbal Parra Buitrago y Ana María Ramírez de Parra, al cumplir 24 y 43 años de su partida a la eternidad, de sus hermanos, cuñados y primos José Antonio, Miguel, Luis Alberto y Luis Aníbal Parra Ramírez, Ana Irma Cepeda, Humberto y Jorge Forero Parra, Otilia Ramírez y Elvia Parra, al cumplir un aniversario más de sus fallecimientos. Se oficiará mañana domingo 9 de agosto a la 1:00 p.m. en la iglesia Nuestra Señora en Rosario de Samacá. Posteriormente la visita al cementerio local. Se agradece la asistencia a este acto de fe.

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1: Las 6 de la mañana en punto en Colombia. ¿Cuánto vacío dejaste en nuestras vidas? Aunque te llamamos, siempre hay silencio. Día a día es más difícil tu ausencia. Recordamos a cada instante tus ejemplos y en cada rincón buscamos tu imagen para conservar tu recuerdo. Tu bondad y ternura permanecerán siempre con nosotros porque nunca te olvidaremos. Su esposa, Gloria Nelcy Arévalo Martínez. Sus hijos, Claudia, Edith Arévalo. Mayerly Robinson, Elbert Yesid Arévalo Arévalo y demás familiares invitan a amigos y relacionados a la misa por el eterno descanso del alma de su esposo, padre, suegro, abuelito, hermano y amigo, Saúl Arévalo Ciatama. Al cumplir 3 años de su partida a la eternidad, María Silvia Martínez, Antonio Arévalo, Carlos Arévalo, Delfina Arévalo y Marco Rodríguez, al cumplir un aniversario más de sus fallecimientos, se oficiará mañana domingo 9 de agosto a las 3 de la tarde en la Capilla El Voto, Parroquia del Señor de los Milagros de Samacá. Luego la visita al cementerio local. Por la asistencia a este acto religioso, las familias Arévalo Martínez y Arévalo Arévalo quedarán eternamente agradecidas.

0: Las 6:02 en Colombia. Águeda Sánchez, sus hijos, Luis Parmenio, Gloria Isabel, José Campo Elías, Dora Lucía, María Evelia y Jairo Sánchez Sánchez, yernos, nueras, nietos, bisnietos, invitan a la misa por el eterno descanso del alma de su esposo, padre, suegro y abuelito, Braulio Sánchez Parra, al cumplir un mes de su fallecimiento. Se oficiará este lunes 10 de agosto, a la 1:00 p.m. en la iglesia Nuestra Señora del Rosario de Samacá, luego la visita al cementerio local. Por la asistencia a este acto de fe, la familia Sánchez Sánchez quedará eternamente agradecida.
1: Estoy conmigo y estoy sintiendo ese abrazo. ¡Ándale, viejón! 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

su esposa Julie Elizabeth Gil Castillo, sus hijos Fabián Steven, Lian Gael Fique Gil, su señora madre, María del Carmen Fique, sus hermanos y demás familiares invitan a la misa por el eterno descanso del alma de su esposo, padre, hijo y hermano, Pachito Fique Montañez. Al cumplir un año de su fallecimiento, se oficiará mañana domingo 9 de agosto a las 4 de la tarde en la iglesia Nuestra Señora en Rosario de Samacá. Luego la visita al cementerio local y bendición de la lápida. Por la asistencia a este acto religioso, la familia Fique Gil quedará eternamente agradecida.

las 6 de la mañana y 6 minutos en Colombia, 6:06 en Boyacá. Escucha a esta hora nuestro dial para nuestros oyentes de Ondas del Porvenir. En este sábado 8 del mes de agosto. Más información. Sus hijos, Erika e Ingrid Ariza Parra, su señora madre, Elena Parra, hermanos, tíos y demás familiares, invitan a la misa por el eterno descanso de las almas de Blanca Inés Parra al cumplir 7 años de su partida a la eternidad. Trinidad Parra, Emiliano Rodríguez, Carlos Jaime Rodríguez, Carmen Julia Rodríguez, Freddy Rodríguez, Aurelio Vargas, César Vargas, Luis Barbosa y Gonzalo Parra al cumplir un aniversario más de sus fallecimientos. Se oficiará el próximo domingo 16 de agosto a las 12 del mediodía en la iglesia Nuestra Señora en Rosario de Samacá, luego la visita al cementerio local. Por la asistencia de este acto religioso, la familia Ariza Parra y Rodríguez quedarán eternamente agradecida. Las 6 de la mañana, 7 minutos, 6:07 en Colombia. Su esposo, Virgilio Espitia, y familia agradecen a sus amigos y relacionados las manifestaciones de condolencia recibidas con motivo del reciente fallecimiento de su esposa y madre, Mercedes Pulido de Espitia. A la vez se permiten invitar a la misa de novenario que se oficiará mañana domingo 9 de agosto a las 12 del mediodía en la iglesia Nuestra Señora en Rosario de Samacá, luego la visita al cementerio local. Por la asistencia a este acto religioso, la familia Espitia Pulido quedará eternamente agradecida. Las 6 de la mañana, 7 minutos en Colombia. 6:07, está escuchando nuestro dial. Nuestros saludos para nuestra gran audiencia de Boyacá, Cundinamarca y Santander. 6:07 en Colombia. Sus hijos, Leocadia, Rosa, Guillermo, Ricardo, Luzmeri, Fanny León, Buitrago, yernos, nueras, nietos, tataranietos y demás familiares agradecen a amigos y relacionados las manifestaciones de condolencia recibidas con motivo del reciente fallecimiento de su esposo, padre, suegro y abuelito, el señor Ricardo León. A la vez se permiten invitar al novenario que se está oficiando en la casa de habitación donde él residía a las 5:30 de la tarde. Se invita al novenario que se oficiará mañana domingo 9 de agosto a las 12 del mediodía en la iglesia de Nuestra Señora del Rosario de Samacá, luego la visita al cementerio local. Por la asistencia a este hermoso acto de fe, la familia León Buitrago quedará eternamente agradecida. 6:08 minutos en Ondas del Porvenir, 6:08. Su esposa, hijos, yerno, nuera, nietos, bisnieta y demás familiares invitan a la misa por el eterno descanso de las almas de su esposo, padre, suegro y abuelito, Efraín Páez, al cumplir 9 años de su partida a la eternidad, Hortensia Páez, Arturo Sánchez, Sandalio Ibáñez, Dolores Jerez, Consuelo Páez, Álvaro Huitrago, y por todas las benditas almas al cumplir un aniversario más de sus fallecimientos. Se oficiará mañana domingo 9 de agosto a las 2 de la tarde en la Capilla El Voto, parroquia del Señor de los Milagros de Samacá, luego la visita al cementerio local. Por la asistencia a este acto religioso, a las familias Páez Ibáñez y Páez Huitrago quedarán eternamente agradecidas. Las 6:09 minutos en Colombia. Vecinos de la urbanización Rincón Campestre, hijos, yerno, nueras, nietos, invitan a la misa por el eterno descanso del alma de su señora madre, suegra y abuelita, Elena Sierra de Aponte, al cumplir un mes de su fallecimiento. Se oficiará hoy sábado 8 de agosto a las 4 de la tarde en la iglesia Nuestra Señora en Rosario de Samacá, luego la visita al cementerio local. Por la asistencia a este acto religioso, vecinos de la urbanización Rincón Campestre y familia Aponte Sierra quedarán eternamente agradecidos. 6 de la mañana, 10 minutos en Colombia, 6:10. Está escuchando nuestra emisora, nuestro dial para nuestros oyentes de Ondas de El Porvenir. Sus hijos, Otilia, Elías, Ernesto, Luis Adriano, Daniel e Isabel Rodríguez Castiblanco. Nietos y demás familiares invitan a amigos y relacionados a la misa por el eterno descanso de las almas de sus padres y abuelitos, Daniel Rodríguez y Romelia Castiblanco, de sus hermanos Blanca Nieves y Pío Rodríguez, al cumplir un aniversario más de sus fallecimientos y demás familiares fallecidos. Se oficiará hoy sábado 8 de agosto
a la 1:00 p.m. en la iglesia Nuestra Señora del Rosario de Samacá. Luego la visita al cementerio local por la asistencia a este acto piadoso de la familia Rodríguez Castiblanco quedará eternamente agradecida. 6:11 p.m. en nuestras ondas del porvenir. Su esposa, Avelina Ibáñez, sus hijos, Lilia, Miguel, Carlos, Eliodoro, Ricardo, Aníbal, Cecilia, Flor, Otilia, Rosa y Mary Sierra Ibáñez, yernos, nueras, nietos, bisnietos y demás familiares, invitan a la misa por el eterno descanso del alma de su esposo, padre, suegro y abuelito José Antonio Sierra Jerez, al cumplir 20 años de su fallecimiento. Se oficiará hoy sábado, 8 de agosto, a las 2:00 p.m, en la iglesia Nuestra Señora en Rosario de Samacá. Luego la visita al cementerio local. Por la asistencia a este acto de fe, la familia Sierra Ibáñez quedará eternamente agradecida. 6:12 p.m. en nuestra hermosa y querida Boyacá. Al cumplir un año más de sus fallecimientos, queremos ofrecer una santa misa para pedir por el eterno descanso de las almas de nuestros seres queridos y rendirles un homenaje lleno de amor y gratitud por todo lo que nos han dejado en la vida. Ernesto Sierra, Carmen Sierra y demás familiares invitan a la misa por el eterno descanso de las almas de Jorge Sierra, Luis Alberto Sierra, María Ignacia Cruz, Isabel Sierra, Eduardo Sierra, Villadina Sierra y Joaquín Gil, al cumplir un aniversario más de sus fallecimientos. Se oficiará hoy sábado 8 de agosto a las 9:00 a.m. en la iglesia Nuestra Señora en Rosario de Samacá. Luego la visita al cementerio local y exhumación de los restos. Por la asistencia a este acto de fe, Ernesto Sierra, Carmen Sierra y demás familiares quedarán eternamente agradecidos. 6:13 p.m. en Colombia, 6:13 p.m. está escuchando nuestro dial, de nuestra emisora, Ondas del Porvenir. Cuando alguien que amamos muere, no hay forma de evitar la tristeza y tener el vacío en el corazón, pero tenemos la paz y el consuelo que ya están junto a nuestro Padre Celestial. Su esposa, Carmen Julia Gil Gil, sus hijos, nietos y demás familiares invitan a la misa por el eterno descanso de las almas de Carlos Roberto Gil Gil, de sus padres Mateo Gil, Clementina Gil, de sus hermanas Cecilia, Ignacia e Isabel, al cumplir un aniversario más de sus fallecimientos. Se oficiará hoy sábado 8 de agosto a las 11:00 a.m. en la iglesia Nuestra Señora del Rosario de Samacá. Luego la visita al cementerio local. Por la asistencia a este acto de fe, la familia Gil Gil quedará eternamente agradecida. 6:14 p.m. en Colombia, de Ondas del Porvenir, 6:14 en Boyacá. Su esposa, María Carola Cruz, su hija, Teresa Martínez, y demás hijos invitan a la misa por el eterno descanso de las almas de su esposo y padre, Enrique Martínez, al cumplir 5 años de su partida a la eternidad, de sus abuelitos y tíos, Agustín Martínez, Orocia González, Evangelino Cruz, Teresa Rojas, Luis Hernando González, Mateo Martínez, Rosalvina Martínez, José Manuel Cruz y María Olga Martínez, al cumplir un aniversario más de sus fallecimientos. Se oficiará hoy sábado 8 de agosto a las 11:00 a.m. en la Capilla El Voto, Parroquia del Señor de los Milagros de Samacá. Luego la visita al cementerio local. Por la asistencia a este acto religioso, la familia Martínez Cruz quedará eternamente agradecida. 6:14 p.m., 6:15 p.m. ya el tiempo avanza y en Ondas del Porvenir. Al marcharte has dejado en nuestras vidas un vacío que es mitigado al saber que se encuentran en el cielo, gozando de la presencia de Dios, y que desde allí nos proteges y nos guías para salir adelante, y con la esperanza de que algún día estaremos nuevamente juntos. Su esposa, Gloria Miriam Montañez, sus hijos, José Wilson, Rosa, Oscar, Nancy, Mariluz, Edwin y Rocío Martínez Montañez, yernos, nuera, nieto, bisnieto, y demás familiares invitan a amigos relacionados a la misa por el eterno descanso de las almas de su esposo, padre, suegro y abuelito, Juan Evangelista Martínez Betancourt, al cumplir 5 años de su partida a la eternidad, de su padre y abuelito, Simeón Montañez, de sus suegros y abuelitos,
Evangelista Martínez Mesa y Tránsito Betancur, de su cuñado y tío Gregorio Martínez. María del Carmen Echeverría, al cumplir un aniversario más de sus fallecimientos. Se oficiará hoy sábado 8 de agosto a las 12 del mediodía en la Capilla El Voto, Parroquia del Señor de los Milagros. Luego la visita al cementerio local. Habrá servicio de transporte de la vereda El Gacal, sector Boca de Monte, a las 11 de la mañana hoy, sábado 8 de agosto. 6 de la mañana, 16 minutos, 6 y 16, está escuchando nuestro dial, nuestras ondas de amplitud modulada de Ondas del Porvenir. La 616, su esposa Olga Marina Salamanca Tobar, sus hijos Ruth Mireya, Diana Marcela, Víctor Alonso y Nuri Tatiana Espinosa Salamanca, yernos, nueras, nietos, hermanos, sobrinos, su suegra y demás familiares invitan a la misa por el eterno descanso del alma de su esposo, padre, suegro, abuelito y hermano, Víctor Julio Espinosa Rodríguez, al cumplir 11 días de su fallecimiento. Se oficiará mañana domingo, 9 de agosto a las 7 de la mañana en la iglesia Nuestra Señora en Rosario de Izamacá. Luego la visita al cementerio local. Por la asistencia a este acto religioso, la familia Espinosa Salamanca quedará eternamente agradecida. Las 6 de la mañana, 17 minutos en Colombia, 6:17 en nuestra Ondas del Porvenir. Su esposa, Ana Ofelia Rojas, e hijos invitan a la misa por el eterno descanso del alma de su esposo y padre, José Alfonso Buitrago Gil, al cumplir 3 meses de su fallecimiento. Se oficiará mañana domingo, 9 de agosto a las 4 de la tarde, en la Capilla El Voto, Parroquia del Señor de los Milagros de Izamacá. Luego la visita al cementerio local. Por la asistencia a este acto de fe, la familia Buitrago Rojas quedará eternamente agradecida. Las 6 de la mañana, 18 minutos en Colombia, 6:18, sus hijos, Rosalba Parra, Marco Julio Parra y demás hermanos, yernos, nueras, nietos, bisnietos, tataranieto y demás familiares invitan a la misa por el eterno descanso de las almas de su señora madre, suegra y abuelita, María del Carmen Reyes de Parra, al cumplir 3 meses de su partida a la eternidad. Belisario Parra, Emperatriz Monroy, al cumplir un aniversario más de sus fallecimientos. Se oficiará este lunes 10 de agosto a las 10 de la mañana en la iglesia Nuestra Señora en Rosario, Izamacá. Posteriormente, la visita al cementerio local. Por la asistencia a este acto de fe, la familia Parra Reyes quedará eternamente agradecida. Las 6:18 minutos en nuestra hermosa tierra de Colombia. Su nuera, Nidia Alba, sus hijos y hermanos, yernos, nueras, nietos y bisnietos, invitan a la misa por el eterno descanso de las almas de su padre, suegro, abuelito y bisabuelito, Ricardo León, al cumplir 9 días de su fallecimiento. Pedro León Buitrago, al cumplir 11 años de su partida a la eternidad. Y Esther Petronila Buitrago, al cumplir un aniversario más de su fallecimiento. Se oficiará mañana domingo 9 de agosto a las 11 de la mañana en la Capilla El Voto, Parroquia del Señor de los Milagros de Izamacá, con posterior visita al cementerio local. Por la asistencia a este acto religioso, su nuera Nidia Alba, sus hijos y hermanos, yernos, nueras, nietos, bisnietos, quedarán eternamente agradecidos. Las 6 de la mañana, 19 minutos en Colombia, 6:19 en Colombia, su esposa Alcira López, sus hijos, nietos y demás familiares invitan a sus amigos y relacionados a la misa por el eterno descanso del alma de su esposo, padre y abuelito, Exeomo López Rodríguez, al cumplir 4 años y 2 meses de su fallecimiento. Se oficiará mañana domingo 9 de agosto a las 7 de la mañana en la iglesia parroquial Nuestra Señora en Rosario del municipio de Cucaita. Luego la visita al cementerio local. Por la asistencia a este acto de fe, la familia López Firacative quedará eternamente agradecida. Las 6:20 minutos en Colombia de Onda del Porvenir, 6:20, se fueron en el momento menos esperado, dejando en nuestras vidas un inmenso vacío. Pero solo Dios, en su infinita misericordia, encaminó sus partidas evitándole sufrimiento, porque unos seres como ustedes solo merecían emprender el viaje hacia el más allá en paz y armonía. Le pedimos a Dios que nos dé resignación, fuerza y valor para continuar en este mundo sin su presencia y, lo más importante, sin su amor terrenal.
les damos gracias por haber sido los mejores. La familia Pineda Sierra, sus padres, Hernando Durán, María Janet Monroy, Elber Antonio Acosta, Ana Delmira Vargas y demás familiares invitan a la misa por el eterno descanso de las almas de sus hijos, los jóvenes, Edwin Fabián Durán Monroy, al cumplir 2 años y 3 meses de su partida a la eternidad, y Elber Giovanni Acosta Vargas, al cumplir 3 meses y medio de su fallecimiento. Se oficiará mañana domingo 9 de agosto a las 10 de la mañana en la iglesia Nuestra Señora en Rosario, Samacá, con posterior visita al cementerio local. Por la asistencia a este acto religioso, la familia Pineda Sierra quedará eternamente agradecida. 6:21 en Colombia, de Onda del Porvenir, 6:21 en Colombia. Tus recuerdos perdurarán en nosotros como una lámpara encendida en el altar del corazón, y de sus virtudes serán para nosotros norma de conducta en la lucha por la vida. Siempre los recordaremos y nunca los olvidaremos. 6:22 en Colombia. Sus hijos, yernos, nueras, nietos, bisnietos y demás familiares invitan a sus amigos y relacionados a la misa por el eterno descanso de las almas de sus padres, suegros y abuelitos. José Fidel Espinosa, al cumplir 19 años de su fallecimiento. Rosa María Rojas, 21 años de su partida a la eternidad. Laureano Rojas, Elena Echeverría, Sandra Mireya Larrota Espinosa y Rosa Espinosa Espinosa, al cumplir un aniversario más de sus fallecimientos. Se oficiará mañana domingo 9 de agosto a las 12 del mediodía en la capilla El Voto, parroquia del Señor de los Milagros de Samacá. Luego la visita al cementerio local. Por la asistencia a este acto religioso, las familias Espinosa Rojas anticipa sus más sinceros agradecimientos. Las 6:22 en nuestra maravillosa emisora de Ondas de El Porvenir, 910 es nuestro dial. 6:23 en Colombia. Su esposa, María de Jesús Aponte de Rojas. Sus hijos, yernos, nueras, nietos, bisnietos, invitan a la misa por el eterno descanso del alma de su querido esposo, padre, suegro y abuelito, Saúl Rojas Gil, al cumplir 2 años de su fallecimiento. Se oficiará mañana domingo 9 de agosto a las 9 de la mañana en la iglesia Nuestra Señora en Rosario de Samacá. Seguidamente la visita al cementerio local. Por la asistencia a este acto de fe, la familia Rojas quedará eternamente agradecida. Servicios sociales para nuestra apreciada comunidad. Atención, 6:23 en la mañana. La Junta Directiva de la Vereda de Patagüí, sector Rama Blanca, invita a una asamblea general que se llevará a cabo mañana domingo 9 de agosto a las 10 de la mañana en la escuela sector Rama Blanca, con el fin de tratar temas relacionados con el acueducto y cambio de junta directiva. Persona que no asista se le acarreará la multa establecida en los estatutos. No se acepta representantes ni menores de edad, únicamente el suscriptor. Se agradece su puntual asistencia. Cordialmente, Junta Directiva Acueducto de la Vereda de Patagüí, sector Rama Blanca. Las 6:24 en Colombia, de Ondas del Porvenir, 6:24. Más información para nuestros grandes oyentes. Atención, beneficiarios. Prosperidad Social y la coordinadora del programa Colombia Mayor de Samacá informa a los beneficiarios que el pago correspondiente al ciclo 6 estará disponible hasta el día 19 de agosto, miércoles. Los beneficiarios podrán reclamar el subsidio en los puntos GER del municipio de Samacá. Pago disponible hasta el día miércoles 19 de agosto. Es de suma importancia que todo beneficiario del programa Colombia Mayor reclame este pago. De no hacerse, será suspendido o retirado del programa. Ya quedan advertidos. 6:25 en Colombia. El señor alcalde Wilson Castiblanco Gil, la Junta Directiva del Distrito de Riego Canal de Atinos, Azotea Atinos, invita a los siguientes usuarios del canal para realizar la limpieza de mantenimiento del canal de Atinos entre los sectores Quebrada Honda hasta la escuela El Llanito. Los días de ayer, viernes 7, y hoy, sábado 8 de agosto. Ellos son Nelson Gil Larrota, Aura López Martínez, Manuel Martínez, Juan Ramírez, Bertulfo Martínez, Julián Rativa Rodríguez, José Matías Carantonio, Luis Espinosa Rodríguez, Eduardo Espinosa Rodríguez, Ligia Espinosa Rodríguez, Dora Espinosa Rojas, Jesús Rodríguez, Freddy Martínez, Marco Tulio Espinosa, Hubert Antonio Rodríguez.
Dora Isabel Buitrago Niño, herederos de Alfredo Quiroga, Rosa Cárdenas de Monroy, Lucinda Suárez de Sánchez, Gilbert Buitrago Saavedra, Jeffrey Castiblanco, la lista continúa. Miguel González, Julio Buitrago, Gilbert Rojas, José Eladio Arévalo, Miguel Celi, Fruto Espinosa, Tito López, Gerardo Espinosa, Daniel Espinosa, Arsenio Espinosa, Gilbert Espinosa, Edgar Rodríguez, Aristides Espinosa, Víctor Espinosa, Toño Buitrago Niño, Luis Buitrago Niño, Camilo Cruz Castellanos, Joaquín Cruz, Orlando Buitrago, Víctor Rodríguez. Cordialmente, ingeniero Wilson Castellanco Gil, alcalde, asesor de Azoteatinos, Arsenio Espinosa. Firma y nombre de Hugo Naranjo Sierra, quien elaboró asesor agropecuario y minero. Más información para nuestra apreciada audiencia de Ondas del Porvenir. Tenemos una grata noticia para ustedes, padres de familia, estudiantes.

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Los esperamos. 3 décadas de historia, esfuerzo, conocimiento y compromiso con generaciones de sueños. Queda la invitación para que su merced la asista y la cumpla. Las 6 de la mañana con 29 minutos en Colombia, 6 y 29, está escuchando Ondas del Porvenir desde nuestra bonita, encantadora Samacá.

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7: Señor, hoy no venimos a pedirte nada. No venimos con listas de necesidades ni con cargas que resolver. Hoy venimos solamente a agradecer. Gracias por cada día que nos regalaste, por cada puerta que abriste y también por aquellas que cerraste para cuidarnos. Gracias por tu fidelidad que nos sostuvo en silencio. Hoy nuestras manos se levantan no para pedir, sino para decir. Gracias, Señor.

0: Bueno, y esta hora de la mañana, 6:41 de la mañana. Claro que sí, ante esta hermosa canción, hoy no venimos a pedirte nada. Hoy venimos a darte gracias. Traigo un corazón siempre agradecido a las obras y a las acciones de Dios en nuestra vida. Y claro que sí, como pueblo colombiano, hoy damos gracias a Dios porque Dios ha permitido cerrar una puerta y abrir otra, una realidad donde la vivimos en este escenario de nuestro pueblo colombiano, en esta realidad política que Dios nos permite vivir ante un nuevo presidente que el cielo mismo nos regala, en donde le pedimos al Todopoderoso la gracia que le conceda un corazón sabio para dirigir a un pueblo y para discernir entre el bien y el mal. Precisamente la lectura, La palabra de Dios, el Salmo 2, en el versículo 10 al 11, nos recuerda: ustedes los creyentes sean prudentes, dejen enseñar gobernantes de la tierra, sirvan al Señor con temor, con temblor, ríndanle alabanza. El rey hará justicia a los pobres del pueblo y salvará a los necesitados, él aplastará a los opresores. Como comprendemos que la grandeza de Dios siempre es manifestada en su infinito amor y por su gran misericordia, creo que hoy vivimos esta realidad nueva de una oportunidad de, como pueblo, caminar en ideas diferentes, realidades diferentes, oportunidades diferentes y, como no, agradecerle a Dios, donde traemos siempre un corazón agradecido por esta historia de vida que Dios nos concede, pero también por un comienzo de gobierno que trae nuevas realidades, nuevas propuestas, nuevas visiones, nuevas oportunidades de vida. Y por eso hoy damos gracias al único Dios.
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0: Bueno, y en esta mañana compartimos siempre nuestro saludito especial para quienes se encuentran este fin de semana de descanso, un descanso oportuno siempre, después de una jornada, después de una entrega laboral. Bueno, el Señor Jesús les conceda siempre la gracia de recuperar las fuerzas. Algunos ya están en su espacio, en su horario de deporte, de caminar, de trotar, de la bicicleta, en fin, tantas realidades para fortalecer la vida física, espiritual, siempre psicológica. Bueno, a ellos un saludito, a su merced en casa que se encuentra realizando las tareas, el organizar, el limpiar, bueno, llevar a cabo tantas una de las tareas que en casa se necesita, y ese es el corazón de mamá, ese es el corazón de familia. Claro que sí, un saludito para su merced, que se encuentra en casa, que se encuentra en el campo, que se encuentra organizando las diferentes realidades y situaciones que le lleva a su merced a servir con todo el amor. Nuestro saludito especial. Y en esta mañana vivimos este momento de la iglesia en familia, pidiéndole al buen Dios su bendición para nuestra patria Colombia, desde el corazón inmaculado de la Virgencita María, bajo la advocación de Nuestra Señora de Chiquinquirá, reina y patrona de Colombia. Y cómo no, pedirle al Sagrado Corazón de Jesús que sea el Señor mismo quien en su corazón y de su corazón emane bendiciones, gracias y bondad en el corazón de las familias colombianas, pero también en el corazón de quienes hoy gobiernan nuestra nación, para nuestros gobernantes, nuestros dirigentes, quienes legislan las leyes. Danos un corazón nuevo para amar.

Señor Jesús, a esta hora manifestamos siempre nuestra oración, una oración donde la vivimos y la expresamos desde el corazón, una oración que la expresamos como comunidad de fe, pero también una oración que la vivimos como iglesia, sabiendo comprender que tú estás siempre con nosotros, que nos miras con bondad y actúas con misericordia ante la necesidad de cada corazón. En esta mañana, Señor Jesús, Padre mío, Señor nuestro, amadísimo Señor Dios del cielo y de la tierra, hoy, Señor Jesús, dígnate dirigir, santificar y guiar y gobernar en este día nuestros corazones, nuestros cuerpos, nuestras palabras, nuestras acciones, según tu ley y por el camino de tus mandamientos, para que aquí en la eternidad merezcamos por tu favor ser salvados y libres. Oh Salvador del mundo, que vives y reinas por los siglos, hoy encomendamos por medio del corazón inmaculado de la Santísima Virgen María, Madre de Dios y Madre nuestra, nuestra vida. Hoy te ofrecemos nuestra alma, nuestro cuerpo, cada una de nuestras realidades, nuestros sentidos. Hoy, Señor Jesús, te suplicamos, alcánzanos con tu gracia. Danos a comer el pan de vida eterna, para saber que te entregas como alimento, pan de vida, prenda de la vida futura. Hoy, Señor Jesús, nos concedes en nuestra vida de fe y nuestra realidad de bautizados, aquella Señora del Cielo, la muy amada, oh Madrecita querida, aquí nos tienes para vivir este regalo de la vida. Permítenos llevarlo a cabo siempre bajo el amparo maternal de la Señora del Cielo, tú que eres muy amada. Oh Dulcísima Madre, permítenos vivir este día siempre para alabar, para bendecir, para dar gracias al Cielo, para vivir una vida que Dios nos permite llevar a cabo y que todo lo que hagamos sea para la gloria de tu Hijo, nuestro Señor Jesucristo, que todo lo que hagamos sea siempre para la salvación de las benditas almas, pero también que todo lo que hagamos nos lleve a vivir nuestra propia santificación. Por eso, Madrecita querida, en esta mañana queremos saludarte una vez más con las mismas palabras del ángel, unas palabras que nos lleva a comprender siempre cuán entregado es tu corazón a la voluntad de Dios, pero también cuánto amor, con cuánto amor nos miras, nos cuidas y nos acompañas. Por eso, Señora del Cielo, hoy te saludamos con las palabras del ángel. El ángel del Señor anunció a María, y ella concibió por obra y gracia del Espíritu Santo. Dios te salve María, llena eres de gracia, el Señor es contigo. Bendita tú eres entre todas las mujeres, bendito es el fruto de tu vientre Jesús. Santa María, Madre de Dios, ruega por nosotros pecadores, ahora y en la hora de nuestra muerte. Amén. He aquí la esclava del Señor, hágase en mí según tu palabra. Dios te salve María, llena eres de gracia, el Señor es contigo. Bendita tú eres entre todas las mujeres, bendito es el fruto de tu vientre Jesús. Santa María, Madre de Dios, ruega por nosotros pecadores, ahora y en la hora de nuestra muerte. Amén. Y el Verbo de Dios se hizo carne y habitó entre nosotros. Dios te salve María, llena eres de gracia, el Señor es contigo. Bendita tú eres entre todas las mujeres, bendito es el fruto de tu vientre Jesús. Santa María, Madre de Dios, ruega por nosotros pecadores, ahora y en la hora de nuestra muerte. Amén.

Ruega por nosotros, Santa Madre de Dios, para que seamos dignos de alcanzar las promesas y gracias de nuestro Señor Jesucristo en el cielo. Amén. Derrama, Señor, tu gracia en nuestros corazones, para que quienes hemos conocido por el anuncio del ángel la encarnación de su Hijo por los méritos de su pasión y cruz, llegamos a la gloria de la resurrección. Por Jesucristo nuestro Señor. Amén. Hoy nos haremos partícipes del banquete en la mesa del altar. Hoy el Señor Jesús te invita y me invita a hacerme partícipe de la gracia que del cielo desciende, y que la presencia de Jesús sacramental hoy llega hasta mí, llega a mi corazón. Por eso, oh Jesús, verdadero Dios y verdadero hombre, aquí presente en el Santísimo Sacramento del altar, creo todo lo que veo. Mi Señor, me habéis revelado, arrepentido de todos mis pecados, esperando en vos que nunca permite que sea confundido, agradeciendo por este don supremo, amando sobre todas las cosas en este sacramento de vuestro infinito amor, adorándoos en el misterio profundo de vuestra humildad, os manifiesto y hago patente todas las heridas y miserias de mi pobre corazón, y os pido me deis todo lo que necesito y deseo en este día. Un deseo, una necesidad que os suplicamos para nuestra salvación. Hoy, bendito seáis, amado Señor, en el poder divino, vuestro paternal corazón, que aunque todo lo pedís, sin embargo, no pidáis darnos un don más precioso que este santísimo sacramento, el sacramento de la Santa Eucaristía, pan vivo bajado del cielo. Haced esto en conmemoración mía. Hoy, Señor Jesús, nos lleva y nos invita a más que un recuerdo, una realidad de vida presente, un encuentro de amor en la mesa del altar. Oh pan celestial, gran sacramento, os adoro y os alabamos, te bendecimos y te damos gracias. Oh Señor Jesús, sabiduría infinita, bendice nuestra vida. Hoy, Señor Jesús, acógenos con tu presencia sacramental y te pedimos que nuestro corazón siempre nos haga partícipes de esta realidad divina, de tu cuerpo y de tu sangre. Hoy, Señor Jesús, vivimos esta oración, vivimos esta alabanza, esta adoración, a ti que vives y reinas por los siglos de los siglos. Amén.

Nuestra oración en esta mañana la ofrecemos por su merced, siempre, por los que en casa comparten, por los que en casa hoy viven y nos han expresado el regalo de su presencia, de su palabra, de su saludo, de su cercanía, de la alegría de poder compartir la unidad en familia. Hoy vivimos y ofrecemos esta oración por su merced, que en casita puede ser que esté viviendo la realidad de la enfermedad, pero le suplicamos al buen Dios para que por esta oración que ofrecemos en unidad de la iglesia, sea Dios mismo quien descienda su gracia, su bendición y le permita vivir a nuestros hermanos enfermos su pronta recuperación, su bienestar, su salud. Hoy ofrecemos esta oración por nuestros hermanos comerciantes que ya han abierto sus locales, sus espacios, para atender con todo el amor, con toda la alegría ante la necesidad de quien compra, de quien adquiere un producto. Hoy, Señor Jesús, que todo lo que hagamos, el buen servicio, sea en la necesidad de quien llega a comprar, a adquirir tales productos. La tienda, la panadería, el supermercado, los espacios de verdura, de carnes, que cada espacio del comercio hoy sea bendecido por Dios, pero también que cada momento de servicio lo hagamos con todo el amor y con toda la alegría ante quien llega a comprar sus productos. Hoy, Señor Jesús, oramos y ofrecemos nuestra súplica por todos nuestros agricultores, por el campo, por las cosechas, por el trabajo de tantas manos y de tantos corazones que con todo el amor han labrado la tierra y ahora se espera los frutos abundantes que de la tierra brotan y que del cielo son bendecidos. Hoy, Señor Jesús, oramos por nuestros mineros, tantos corazones, hombres y mujeres, tantas familias que desde este espacio de trabajo Dios los bendice. Bendice sus vidas, bendice sus acciones, bendice sus cansancios, bendice sus alegrías. Hoy, Señor Jesús, os suplicamos su bendición del corazón de mamá, del corazón de papá. Hoy, Señor Jesús, sigue bendiciendo los corazones de los hijos, de los jóvenes. Hoy, Señor Jesús, bendice las vidas de cada una de las personas que entrarán hoy en contacto con nosotros. Permíteles vivir y sentir su misericordia, su bendición, su compañía y su bondad. Hoy, Señor Jesús, ofrecemos nuestra oración para agradecerte por todo lo que has hecho, lo que sigues haciendo y lo que harás. Hoy, Señor Jesús, te entregamos nuestra patria Colombia, te entregamos nuestros nuevos gobernantes, te entregamos quienes legislan las leyes. Hoy, Señor Jesús, bajo el amparo maternal de la Virgencita, Nuestra Señora de Chiquinquirá, y por la bendición del Sagrado Corazón de Jesús, que nuestra patria Colombia, ante una nueva oportunidad de gobierno, se vean siempre las posibilidades de vida, de salud, de progreso, de trabajo, de una cultura siempre renovada, pero también una sociedad fortalecida en los valores, en el bien, en la justicia, en la igualdad. Hoy, Señor Jesús, clamamos al cielo por nuestra patria Colombia. Hoy te agradecemos por nuestra patria Colombia. En el nombre del Padre, del Hijo y del Espíritu Santo. Amén. Señor, abre mis labios y mi boca proclamará tu alabanza. Esta oración de la mañana la ofrecemos pidiendo la intercesión, y como no, de Santo Domingo, presbítero, en esta memoria de este sábado. Venid, adoremos al Señor, aclamemos al Dios admirable en sus santos. Venid, aclamemos al Señor,
Demos vítores a la roca que nos salva, entremos a su presencia dándole gracias, aclamándolo con cantos. Porque el Señor es un Dios grande, soberano de todos los dioses. Tiene su mano la cima de la tierra, son suyas las cumbres de los montes. Suyo es el mar, porque lo hizo la tierra firme que modelaron sus manos. Venid, postrémonos por tierra, bendiciendo al Señor, Creador nuestro, porque Él es nuestro Dios y nosotros su pueblo, el rebaño que Él guía. Ojalá escuchéis hoy su voz, no endurezcáis el corazón como en Meribá, como el día de Masá en el desierto, cuando vuestros padres me pusieron a prueba y dudaron de mí aunque habían visto mis obras. Durante 40 años aquella generación me repugnó y dije, es un pueblo corazón extraviado que no reconoce mi camino. Por eso juraba mi cólera que no entrarán en mi descanso. Gloria al Padre y al Hijo y al Espíritu Santo, como era en el principio, ahora y siempre, por los siglos de los siglos. Amén. Venid, adoremos al Señor, aclamemos al Dios admirable en sus santos. Himno en nuestra oración de laudes. Vosotros sois luz del mundo y ardiente sal de la tierra, ciudad esbelta en el monte, fermento en la mesa nueva. Vosotros sois los sarmientos y yo la vid verdadera, si el Padre pone las ramas, más fruto llevan las cepas. Vosotros sois la abundancia del reino que ya está cerca, los 12,000 señalados que no caerán en la siega. Dichosos porque sois limpios y ricos en la pobreza, y es vuestro el reino que solo se gana con la violencia. Amén.

Alabanza a Dios con sabiduría y justicia dirige la vida de los hombres. Compartimos este Salmo 91. Por la mañana proclamamos, Señor, tu misericordia y de noche tu fidelidad. Al compartir este Salmo 91, nos acercamos para celebrar, para honrar la presencia de la Virgencita Nuestra Señora del Milagro, que desde ya la invitación especial para toda nuestra comunidad a disponer nuestra vida y nuestro corazón. Sea la Señora del Cielo, la Virgencita, Nuestra Señora del Milagro, quien llegue a nosotros, que su presencia con nosotros sea un sentirnos, mirarnos, mirados en la ternura y la dulzura de la Virgencita, Nuestra Señora del Milagro. Que Nuestra Señora del Milagro nos acoja bajo su manto, que Nuestra Señora del Milagro sea la Señora de la cual sentimos el abrazo, la cercanía y, cómo no, su mirada tierna y llena de amor. Es bueno dar gracias al Señor y tocar para tu nombre, oh Altísimo, proclamar por la mañana tu misericordia y de noche tu fidelidad. Con arpa de 10 cuerdas y laudes sobre arpegio de cítaras, tus acciones, Señor, son mi alegría y mi júbilo la obra de tus manos. ¡Qué magníficas son tus obras, Señor! ¡Qué profundos tus designios! El ignorante no los entiende, ni el necio se da cuenta. Aunque germinen como hierba los malvados y florezcan los malhechores, serán destruidos para siempre. Tú, en cambio, Señor, eres excelso por los siglos. Porque tus enemigos, Señor, perecerán. Los malhechores serán dispersados, pero a mí me da la fuerza de un búfalo. Y me unges con aceite nuevo. Mis ojos no temerán a mis enemigos, mis oídos escucharán su derrota. El justo crecerá como una palmera, y se alzará como un cedro del Líbano, plantado en la casa del Señor, crecerá en los atrios de nuestro Dios. En la vejez seguirá dando fruto, y estará lo sano y frondoso, para proclamar que el Señor es justo, y que en mi roca no existe la maldad. Gloria al Padre y al Hijo y al Espíritu Santo, como era en el principio, ahora y siempre, por los siglos de los siglos. Amén. Por la mañana proclamamos, Señor, tu misericordia y de noche tu fidelidad.

Señor Jesús, en esta hora de la mañana, 7 y 5 de la mañana, compartimos este cántico tomado del libro del Deuteronomio, donde damos gloria a nuestro Dios. Permítenos, Señor Jesús, que por nuestra oración que manifestamos hoy desciendas tu bendición y su gracia en el corazón de las familias. Sigue fortaleciendo la vida de los hogares, la vida en los matrimonios, la vida en los hijos. Bendice la unidad de los esposos, que la palabra, que el perdón, que la escucha, la sinceridad y la cercanía siempre sea una realidad para fortalecer la vida matrimonial. Que la verdad, pero también el perdón y la escucha sean realidades para unir más los corazones de los esposos. El perdón, la sinceridad, la amabilidad sean realidades para llevar a cabo una vida matrimonial bendecida por Dios. Que la alegría y la verdad en los corazones de los hijos sean también realidades para fortalecer la unidad en la familia. Oramos por los hogares, oramos por los matrimonios, oramos por los esposos. Sigue bendiciendo, Señor Jesús, ese santo regalo del matrimonio, sacramento del matrimonio, escenario de la cual siempre actúas, Señor Jesús, y por la cual invita y llama a los esposos, al regalo de la salvación, al regalo del cielo. Que hoy el esposo acerque a su esposa al cielo, que hoy la esposa acerque el esposo al cielo, que los padres acerquen sus hijos al cielo y que los hijos se dejen acercar por sus padres al cielo. Compartimos este cántico del libro del Deuteronomio. Dad gloria a nuestro Dios. Escuchad cielos y hablaré. Oye tierra los dichos de mi boca. Descienda como lluvia mi doctrina. Destile como rocío mi palabra. Como llovizna sobre la hierba, como sereno sobre el césped, voy a proclamar el nombre del Señor. Dad gloria a nuestro Dios. Él es la roca, sus obras son perfectas, sus caminos son justos. Es un Dios fiel sin maldad, es justo y recto. Hijos degenerados se portaron mal con él, generación malvada y pervertida, así le pagas al Señor, pueblo necio e insensato. ¿No es él tu padre y tu creador el que te hizo y te constituyó? Acuérdate de los días remotos. Considera las edades pretéritas, pregunta a tu padre y te lo contará, a tus ancianos y te lo dirán. Cuando el Altísimo daba a cada pueblo su heredad y distribuía a los hijos de Adán, trazando las fronteras de las naciones según el número de los hijos de Dios, la porción del Señor fue su pueblo. Jacob fue su parte y su heredad. Lo encontró en una tierra desierta, en una soledad poblada de aullidos. Lo rodeó, cuidando de él, lo guardó como a las niñas de sus ojos. Como el águila incita a su nidada, revolando sobre los polluelos, así extendió sus alas, los tomó y los llevó sobre sus plumas. El Señor solo los condujo, no hubo dioses extraños con él. Gloria al Padre y al Hijo y al Espíritu Santo, como era en el principio, ahora y siempre, por los siglos de los siglos. Amén. Dad gloria a nuestro Dios. Majestad del Señor y dignidad del hombre, nos recuerda este contenido del Salmo 8. Qué admirable es tu nombre, Señor, en toda la tierra. La majestad del Señor sobre los cielos sea una realidad para hoy contemplarla, para darle gracias. El poder, la misericordia y la bondad de Dios llegue a cada corazón. Señor, dueño nuestro, qué admirable es tu nombre en toda la tierra. Ensalzaste tu majestad sobre los cielos. De la boca de los niños de pecho has sacado una alabanza contra tus enemigos para reprimir al adversario y al rebelde. Cuando contemplo el cielo, obra de tus manos, la luna y las estrellas que has creado,
¿Qué es el hombre para que te acuerdes de él, el ser humano para darle poder? Lo hiciste poco inferior a los ángeles, lo coronaste de gloria y dignidad. Le diste el mando sobre las obras de tus manos, todo lo sometiste bajo sus pies. Rebaños de ovejas y toros y hasta las bestias del campo, las aves del cielo, los peces del mar que trazan sendas por las aguas. Señor dueño nuestro, qué admirable es tu nombre en toda la tierra. Gloria al Padre y al Hijo y al Espíritu Santo, como era en el principio, ahora y siempre, por los siglos de los siglos. Amén. Qué admirable es tu nombre, Señor, en toda la tierra.

0: Ahora compartimos esta lectura breve, nuestra oración de laudes, que la tomamos de la carta del apóstol San Pablo a los Romanos. Os exhorto por la misericordia de Dios a presentar vuestros cuerpos como hostia viva, santa, agradable a Dios. Este es vuestro culto razonable. Y no os dejéis y no os ajustéis a este mundo, sino transformaos por la renovación de la mente, para que sepáis discernir lo que es la voluntad de Dios, lo bueno, lo que agrada, lo perfecto. Palabra de Dios, te alabamos, Señor. Responsorio breve. Lleva en el corazón la ley de su Dios. Lleva en el corazón la ley de su Dios. Sus pasos no vacilan. Lleva en el corazón la ley de su Dios. Gloria al Padre y al Hijo y al Espíritu Santo. Lleva en el corazón la ley de su Dios. Con esta alabanza de los hijos de Dios, manifestamos el buen deseo del corazón y en ella el regalo maravilloso de la sangre preciosa de nuestro Señor Jesucristo. Amadísimo Señor, te damos gracias porque en el banquete de la mesa, de la cual nos invitas a hacernos partícipe de este regalo, nos presentas tu sangre que brota de tu costado, y un costado abierto dejas ver cuán grande es tu corazón, pero más aún, cuán lleno está tu corazón de amor. Hoy, Señor Jesús, que tu sangre preciosa que llega hasta nosotros, con la cual hoy te pedimos su bendición, bendice la vida de quienes ya han iniciado sus trabajos, quienes ya han iniciado sus labores, quienes en casa ya están realizando el compromiso de la vida, el regalo del amor, viviendo ese espacio y escenario de la familia. Las familias, los matrimonios, los esposos, sientan y vivan la bendición de Dios a través de su sangre preciosa. Que el corazón de los esposos sean llenos de la sangre preciosa de nuestro Señor Jesucristo. Que hoy nuestras familias amaquenses, nuestra comunidad amaquense, esté y se desarrolle bajo la sangre preciosa de nuestro Señor Jesucristo. Los lugares de trabajo, cada oficina, cada espacio de la cual se llevan tantas actividades, esté llena y sea bendecida por la sangre preciosa de nuestro Señor Jesucristo.
1: Señor Jesús, en tu nombre y con el poder de tu sangre preciosa, sellamos toda persona, hechos o acontecimientos a través de los cuales el enemigo nos quiera hacer daño. Con el poder de la sangre de Jesús, sellamos toda potestad destructora en el aire, en la tierra, en el agua, en el fuego, debajo de la tierra, en las fuerzas satánicas de la naturaleza, en los abismos del infierno y en el mundo en el cual nos moveremos hoy. Con el poder de la sangre de Jesús rompemos toda interferencia y acción del maligno. Te pedimos, Jesús, que envíes a nuestros hogares y lugares de trabajo a la Santísima Virgen, acompañada de San Miguel, San Gabriel, San Rafael y toda su corte de santos ángeles. Con el poder de la sangre de Jesús sellamos nuestra casa y todos los que la habitan. También las personas que el Señor enviará a ella, así como los alimentos y bienes que Él generosamente nos envía para nuestro sustento. Con el poder de la sangre de Jesús sellamos tierra, puertas, ventanas, objetos, paredes, pisos y el aire que respiramos. Y en fe colocamos un círculo de su sangre alrededor de toda nuestra familia. Con el poder de la sangre de Jesús, sellamos los lugares en donde vamos a estar este día, las personas, empresas o instituciones con quienes vamos a tratar. Con el poder de la sangre de Jesús, sellamos nuestro trabajo material y espiritual, los negocios de nuestra familia, los vehículos, las carreteras, los aires, las vías, cualquier medio de transporte que habremos de utilizar. Con tu sangre preciosa sellamos los actos, las mentes y los corazones de todos los habitantes y dirigentes de nuestra patria, a fin de que tu paz y corazón reinen en ella. Te agradecemos, Señor, por tu sangre y por tu vida, ya que gracias a ellas hemos sido salvados y somos preservados de todo lo malo. Amén.

7:19 de la mañana, ahora compartimos nuestra oración de las preces, nuestra oración de la mañana para saber contemplar y vivir esta gracia que Dios nos permite hoy mediante esta oración que la vivimos en este espacio de la iglesia en familia. Por eso, hermanos y hermanas, les invito para que ahora adoremos a Cristo, el Dios Santo, y pidámosle que nos enseñe a servirle con santidad y justicia en su presencia todos nuestros días, y aclamémosle diciendo: Tú solo eres santo, Señor. Señor Jesús, probado en todo exactamente como nosotros, menos en el pecado, compadécete de nuestras debilidades. Tú solo eres santo, Señor. Señor Jesús, que a todos nos llamas a la perfección del amor, danos el progresar por caminos de santidad. Tú solo eres santo, Señor. Señor Jesús, que nos quieres sal de la tierra y luz del mundo, ilumina nuestras vidas con tu propia luz. Tú solo eres santo, Señor. Señor Jesús, que viniste al mundo no para que te sirvieran, sino para servir, haz que sepamos servir con humildad a ti y a nuestros hermanos. Tú solo eres santo, Señor. Señor Jesús, reflejo de la gloria del Padre, impronta de su ser, haz que un día podamos contemplar tu claridad, la claridad de tu gloria. Tú solo eres santo, Señor. Ahora, mis queridas familias, hermanos y hermanas, les invito para que oremos al Padre como nos enseñó el mismo Jesús. Padre nuestro que estás en el cielo, santificado sea tu nombre, venga a nosotros tu reino. Hágase tu voluntad en la tierra como en el cielo. Danos hoy nuestro pan de cada día, perdona nuestras ofensas, como también nosotros perdonamos a los que nos ofenden. No nos dejes caer en la tentación y líbranos de todo mal. Amén. Que tu iglesia, Señor, encuentre siempre luz en las enseñanzas de Santo Domingo y protección en sus méritos. Que Él, que durante su vida fue predicador insigne de la verdad, sea ahora para nosotros un eficaz intercesor ante ti. Por nuestro Señor Jesucristo, tu Hijo, que vive y reina contigo en la unidad del Espíritu Santo y es Dios, por los siglos de los siglos. Amén. El Señor nos bendiga, nos guarde todo mal y nos lleve a la vida eterna. Amén.

0: Bueno, y ahora les invitamos a compartir y escuchar a esta hora de la mañana, 7 y 23 de la mañana, la lectura del Evangelio, que para este día lo tomamos de San Mateo, capítulo 17, versículos del 14 al 20. Un Evangelio que lo escuchamos siempre bajo la acción del Espíritu Santo, en donde le pedimos al Santo y Divino Espíritu la acción de sus dones en nuestra vida, en nuestra mente, en nuestro corazón. Oh Espíritu Santo, amor del Padre y del Hijo, inspírame siempre lo que debo pensar, lo que debo decir, cómo debo decirlo, lo que debo callar, cómo debo actuar, lo que debo hacer para la gloria de Dios, bien de las almas y mi propia santificación. Espíritu Santo, dame agudeza para entender, capacidad para retener, método y facultad para aprender, sutileza para interpretar, gracia y eficacia para hablar, dame acierto al empezar, dirección al progresar y perfección al acabar. Amén.
1: Real saludo, amables antividentes, también quienes nos siguen a través de las emisoras y distintas redes sociales. Este es Evangelio y Vida, para que a la luz de la Palabra de Dios contenida en el Evangelio que la Iglesia nos ofrece para la celebración diaria de la Eucaristía, hagamos nuestra reflexión como discípulos misioneros del Señor. Para este sábado el Evangelio lo tomamos de San Mateo, en el capítulo 17, versículos del 14 al 20. En aquel tiempo se acercó a Jesús un hombre que de rodillas le dijo: Señor, ten compasión de mi hijo que es lunático y sufre mucho. Muchas veces se cae en el fuego o en el agua. Se lo he traído a tus discípulos y no han sido capaces de curarlo. Jesús tomó la palabra y dijo: Generación incrédula y perversa, ¿hasta cuándo estaré con ustedes? ¿Hasta cuándo tendré que soportarlos? Tráiganmelo. Jesús increpó al demonio y salió. En aquel momento curó al niño. Los discípulos se acercaron a Jesús y le preguntaron aparte: ¿Y por qué no pudimos echarlo nosotros? Les contestó: Por su poca fe. En verdad les digo que si tuvieran fe como un grano de mostaza, le darían a aquel monte: trasládate desde ahí hasta aquí, y se trasladaría. Nada les sería imposible. Palabra del Señor. Gloria a ti, Señor Jesús. Los esfuerzos de los discípulos por curar a un lunático fueron en vano. Y la razón que les da el Señor es por su poca fe, por su falta de fe. Él los llamó para que estuvieran con Él, para que aquilataran su fe, su confianza. Pero ellos no entendían todavía el proyecto hacia el que Jesús los quería llevar. Por esta razón, ante la súplica de este Señor que sufre por su hijo lunático, pues el Señor, con solo llamar la atención de quien está en este momento sufriendo, lo rescata. Por eso trae para los discípulos esa pregunta. Ellos preguntan: Señor, ¿por qué nosotros no fuimos capaces? La respuesta simple de Jesús: por su falta de fe. Para que vengan las curaciones, los milagros, necesitamos la fe. No es primero los milagros para tener

Bueno, y ahora para terminar, este espacio de la Iglesia en Familia, les invito a que siempre nuestro compromiso lo vivamos desde este regalo maravilloso del escenario y la fe, por nuestros fieles difuntos, por las benditas almas. Un regalo, pero también una oración que manifestamos con toda la alegría, con todo el amor, con toda la esperanza por nuestros fieles difuntos. Una oración que la vivimos y la ofrecemos como sufragio por las benditas almas, especialmente las almitas olvidadas de la caridad humana, olvidadas de oración y necesitadas siempre de la misericordia de Dios. Por eso, por nuestros difuntos, honrando su historia, ofrecemos un Padre Nuestro, un Ave María y un Gloria, por el eterno descanso de las benditas almas. Almas santas, almas del purgatorio, oren a Dios por nosotros, que nosotros oramos al Padre, para que Dios les conceda la gloria del paraíso, por su eterno descanso. Padre nuestro que estás en el cielo, santificado sea tu nombre, venga a nosotros tu reino. Hágase tu voluntad en la tierra como en el cielo. Danos hoy nuestro pan de cada día, perdona nuestras ofensas, como también nosotros perdonamos a los que nos ofenden. No nos dejes caer en la tentación y líbranos de todo mal. Amén. Dios te salve María, llena eres de gracia, el Señor es contigo. Bendita tú eres entre todas las mujeres, bendito es el fruto de tu vientre Jesús. Santa María, Madre de Dios, ruega por nosotros pecadores, ahora y en la hora de nuestra muerte. Amén. Gloria al Padre, y al Hijo, y al Espíritu Santo, como era en el principio, ahora y siempre, por los siglos de los siglos. Amén. Concédele, Señor, el descanso eterno, brille para ello la luz perpetua. Concédele, Señor, el descanso eterno, brille para ello la luz perpetua. Concédele, Señor, el descanso eterno, brille para ello la luz perpetua. Las almas de todos nuestros fieles difuntos, por infinita misericordia de Dios, descansen en paz, así sea. Bueno, y en esta mañana de sábado, agradecemos al buen Dios por medio del corazón inmaculado de la Santísima Virgen María, bajo la advocación de Nuestra Señora en sábado, este día siempre dedicado a la Virgencita María, sea el buen Dios que me les conceda y me descienda su gracia y su bendición en cada corazón, a cada familia, a cada persona que con nosotros comparte este momento de fe, de oración, de esperanza, y que el buen Dios me les bendiga, la Virgencita me les acompañe, la acción del Espíritu Santo me les lleve a comprender, pero sobre todo a saber decidir en esas situaciones importantes de la vida, proyecto de la vida, que se necesitan buenas acciones y buenas decisiones. A todos ustedes mil gracias, bendecido día, y para todos, una vez más, buen comienzo de jornada.

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Buenos días. Ha llegado nuevamente nuestra festividad en acción de gracias a la Santísima Virgen del Milagro en Xamacán. Agradezco a Olga del Porvenir, a la familia Parra Pamplona, a mi inolvidable gran amigo Gonzalo Parra Pamplona, periodista Edmanuel Pérez, William Garnica, Eusebio Puentes y Paola Parra, secretaria, siempre apoyándonos a esta magna celebración, a los oyentes, fieles seguidores y audiencia en general. Este año invito a todos los devotos que nos puedan y quieran colaborar para que esta celebración se realice de la mejor manera. Ya cumplimos 31 años de entronización del cuadro de Nuestra Señora del Milagro en Xamacán. Todos ya saben que se celebra el último domingo de agosto. Este año, el 30 de agosto, comenzamos la novena. El 20 de agosto a las 5:30 p.m. con el Santo Rosario, Eucaristía y novena con el acompañamiento de los grupos parroquiales. Acompañan los diferentes grupos musicales del municipio. El sábado 29, las vísperas, que se inicia con la procesión a las 6 de la tarde con la Banda Sinfónica de Xamacán, los niños del Sagrado Corazón de Jesús, con la hermosa procesión de faroles por las principales calles del municipio. Celebración eucarística culmina con los juegos pirotécnicos en el parque principal. Desde ya les doy infinitas gracias por su generosa colaboración económica que se recibe en la droguería Xamacán y o en mi casa. Únicamente son ustedes los que hacen la festividad. Esperamos realizarla mucho mejor que el año pasado. Espero contar con su valiosa presencia en la novena, en vísperas y celebración especial el domingo 30 de agosto, que inicia a las 5 a.m. con el Santo Rosario, Serenata a la Virgen del Milagro y Eucaristía. Luego a las 9 de la mañana, procesión con la imagen de Nuestra Señora del Milagro y el Divino Niño Jesús, acompañando por diferentes bandas de marcha, grupos parroquiales, grupo de Nazarenos, grupo custodios de Nuestra Señora del Milagro, niños de primera comunión y confirmación, niños angelitos, estandartes, grupos de carabineros, misa campal a las 10 de la mañana, presidida por Monseñor Gabriel Ángel Villabaos, arzobispo de la Arquidiócesis de Tunja, por nuestro párroco Monseñor William Rincón, sacerdote de la parroquia y demás sacerdotes invitados, coro que acompaña la Eucaristía, Tuna, Tunja Imperial. Este año damos gracias a Dios y ponemos bajo el amparo de la Virgen del Milagro y el Divino Niño Jesús nuestra parroquia en sus 250 años de celebración, para que siga transmitiendo grandes y santas bendiciones. Señor Jesús, te pedimos nos ayudes este año a hacer una gran festividad a tu Santísima Madre, la Virgen del Milagro, nuestra gran intercesora. Derrama grandes bendiciones sobre todos los devotos que nos van a colaborar económicamente, con oración o con trabajo. Virgen del Milagro, ruega por nosotros.

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sus hijos Fabián y Karen Juliette Espinosa Betancourt, sus padres Leonidas Betancourt y Adelaida Zamora, hermanos, nuera, nietos, suegro, cuñados, sobrinos, tías y demás familiares invitan a la misa por el eterno descanso del alma de su esposa, madre, suegra, abuelita, nuera, cuñada, sobrina, Ana Hilda Betancourt, al cumplir 3 años de su partida a la eternidad, de su padre José Misael Ruiz, al cumplir 1 año de su fallecimiento. Se oficiará hoy sábado 8 de agosto a las 10 de la mañana en la Capilla del Voto, Parroquia del Señor de los Milagros de Samacá. Luego la visita al Campo Santo por la asistencia de este acto piadoso a la familia Espinosa. Betancourt quedará eternamente agradecida.

7:43 en Colombia. Álvaro, Dios te llamó a su lado para que desde allí seas la luz que ilumine nuestro camino. Gracias por todo el amor que nos diste. Te amaremos por siempre. Su esposa, María Preselia Saavedra Niño. Sus hijos, Álvaro, Marín y Sonia Sierra Saavedra. Su nuera, Carolina Quintero. Su yerno, Javier Betancourt. Nietos, hermanos y demás familiares agradecen a amigos y relacionados las manifestaciones de condolencia recibidas con motivo del reciente fallecimiento de su esposo, padre, suegro, abuelito y hermano Álvaro Sierra. A la vez se permiten invitar a la misa de novenario que se oficiará hoy sábado 8 de agosto a las 12 del mediodía en la iglesia Nuestra Señora en Rosario de Samacá. Luego la visita al cementerio local. Por la asistencia a este acto de fe, la familia Sierra Saavedra quedará eternamente agradecida.

si hubiera sabido. 15 minutos para que sean las 8 de la mañana en Colombia. Su esposa Blanca Cecilia Zamora, sus hijos, yernos, nueras, nietos y demás familiares invitan a la misa por el eterno descanso del alma de su esposo, padre, suegro y abuelito, Pablo Enrique Gil Gil, al cumplir 2 años y 6 meses de su fallecimiento. Se oficia este lunes 10 de agosto a las 11 de la mañana en la iglesia Nuestra Señora del Rosario de Samacá, luego la visita al cementerio local. Por la asistencia de este acto piadoso, la familia Gil Zamora quedará eternamente agradecida.

7:46 en Colombia. Sus hijos Gladys, Cristina, Carlos, Inés, Rosa, Miriam, Jorge y Ana María Parra Ramírez, yernos, nueras, nietos, bisnietos y demás familiares, invitan a la celebración eucarística por el eterno descanso del alma de sus queridos padres, suegros y abuelitos, Aníbal Parra Buitrago y Ana María Ramírez de Parra, al cumplir 24 y 43 años de su partida a la eternidad, de sus hermanos, cuñados y primos José Antonio, Miguel, Luis Alberto y Luis Aníbal Parra Ramírez, Ana Irma Cepeda, Humberto y Jorge Forero Parra, Otilia Ramírez y Elvia Parra, al cumplir un aniversario más de sus fallecimientos. Se oficiará mañana domingo, 9 de agosto a la 1 de la tarde en la iglesia Nuestra Señora del Rosario de Samacá, posteriormente la visita al cementerio local. Se agradece la asistencia a este acto de fe.

12 minutos para las 8 de la mañana en Colombia. ¿Cuánto vacío dejaste en nuestras vidas? Aunque te llamamos siempre, hay silencio. Día a día es muy difícil tu ausencia, recordarnos cada instante tus ejemplos y en cada rincón buscamos tu imagen para conservar tu recuerdo. Tu bondad y ternura permanecerán siempre con nosotros porque nunca te olvidaremos. Su esposa Gloria Nelcy Arévalo Martínez, sus hijos Claudia Edith Andrea Mayerly Robinson, Elber Yesid Arévalo Arévalo y demás familiares invitan a amigos y relacionados a la misa por el eterno descanso del alma de su esposo, padre, suegro y abuelito, hermano y amigo, Saúl Arévalo Siatama, al cumplir 3 años de su partida a la eternidad. María Silvia Martínez, Antonio Arévalo, Carlos Arévalo, Delfina Arévalo, Marco Rodríguez, al cumplir un aniversario más de sus fallecimientos. Se oficiará mañana domingo 9 de agosto a las 3 de la tarde en la Capilla El Voto, Parroquia del Señor de los Milagros de Samacá. Luego visita al cementerio local. Por la asistencia a este acto religioso, las familias Arévalo Martínez y Arévalo Arévalo quedarán eternamente agradecidas. Dejaste.

7:50 minutos en Colombia, escucha Ondas del Porvenir, 7:50 en la mañana del día sábado 8 de agosto.

0: 7:50 minutos en Colombia. Su esposa, Águeda Sánchez, sus hijos Luis Parmenio, Gloria Isabel, José Campo Elías, Dora Lucía, María Elvia y Jairo Sánchez Sánchez, yernos, nueras, nietos, bisnietos, invitan a la misa por el eterno descanso el alma de su esposo, padre, suegro y abuelito, Braulio Sánchez Parra, al cumplir un mes de su fallecimiento. Se oficiará este lunes 10 de agosto a la 1:00 p.m. en la iglesia Nuestra Señora del Rosario de Samacá, luego la visita al cementerio local. Por la asistencia a este acto de fe, la familia Sánchez Sánchez quedará eternamente agradecida.
1: Y estoy sintiendo ese abrazo. ¡Ándale, viejón! Esto es Edwin Luna y la Tracalosa de Monterrey.
0: 9 minutos faltan para que sean las 8:00 a.m. en Colombia. 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Nos acompaña este bonito amanecer del sábado.
2: ¿Y qué tal?

su esposa Judy Elizabeth Gil Castillo, sus hijos Fabián Steven y Lian Gael Fique Gil, su señora madre María del Carmen Fique. Sus hermanos y demás familiares invitan a la misa por el eterno descanso el alma de su esposo, padre, hijo y hermano, Pachito Fique Montañez, al cumplir un año de su fallecimiento. Se oficiará mañana domingo 9 de agosto a las 4 de la tarde en la iglesia Nuestra Señora en Rosario de Xamacá. Luego la visita al cementerio local y bendición de la lápida. Por la asistencia a este acto religioso, la familia Fique Gil quedará eternamente agradecida.

0: 8 minutos faltan para que sean las 8 de la mañana en Boyacá, Colombia y el mundo. Sus hijos, Leocadio, Rosa, Guillermo, Ricardo, Luz Mary, Fanny, León, Buitrago, yernos, nueras, nietos, tataranietos y demás familiares agradecen a sus amigos y relacionados las manifestaciones de condolencia recibidas con motivo del reciente fallecimiento de su esposo, padre, suegro y abuelito, el señor Ricardo León. A la vez se permiten invitar al novenario que se está oficiando en la casa de habitación donde él recibía a las 5:30 de la tarde. Se invita a la misa de novenario mañana domingo 9 de agosto a las 12 del mediodía en la iglesia Nuestra Señora del Rosario de Samacá, luego la visita al cementerio local. Por la asistencia a este acto de fe, la familia León Buitrago quedará eternamente agradecida. 7 minutos faltan para que sean las 8 de la mañana en Colombia, 7 minutos para las 8. 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Más información, sus hijos Erika e Ingrid Ariza Parra, su señora madre Elena Parra, hermanos, tíos y demás familiares invitarán a la misa por el eterno descanso del alma de Blanca Inés Parra al cumplir 7 años de su partida a la eternidad. Trinidad Parra, Emiliano Rodríguez, Carlos Jaime Rodríguez, Carmen Julia Rodríguez, Freddy Rodríguez, Aurelio Vargas, César Vargas, Luis Barbosa y Gonzalo Parra al cumplir un aniversario más de sus fallecimientos. Se oficiará el próximo domingo 16 de agosto a las 12 del mediodía en la iglesia Nuestra Señora del Rosario de Samacá, luego la visita al cementerio local. Por la asistencia a este acto religioso, la familia Ariza Parra y Rodríguez quedarán eternamente agradecidas. Las 7:54 en Colombia de Ondas del Porvenir. Su esposa, hijos, yerno, nuera, nietos y bisnieta y demás familiares invitan a la misa por el eterno descanso de las almas de su esposo, padre, suegro y abuelito, Efraín Páez, al cumplir 9 años de su partida de la eternidad. Hortensia Páez, Arturo Sánchez, Sandalio Ibáñez, Dolores Jerez, Consuelo Páez, Álvaro Buitrago y por todas las benditas almas al cumplir un aniversario más de sus fallecimientos. Se oficiará mañana domingo 9 de agosto a las 2 de la tarde en la Capilla El Voto, Parroquia del Señor de los Milagros de Samacá. Luego la visita al cementerio local. Por la asistencia a este acto religioso, las familias Páez Ibáñez y Páez Buitrago quedarán eternamente agradecidas. Las 7:55 en Colombia, su esposo Virgilio Espitia y familia agradecen a sus amigos y relacionados las manifestaciones de condolencia recibidas con motivo del reciente fallecimiento de su esposa y madre, Mercedes Pulido de Espitia. A la vez se permiten invitar a la misa de novenario, que se oficiará mañana domingo 9 de agosto, a las 12 del mediodía en la iglesia Nuestra Señora del Rosario de Samacá, luego la visita al cementerio local. Por la asistencia a este acto religioso, la familia Espitia Pulido quedará eternamente agradecida. 7:56 en Ondas del Porvenir, en nuestro dial para nuestros grandes oyentes. Más información. Vecinos de la urbanización Rincón Campestre, hijos, yerno, nueras y nietos invitan a la misa por el eterno descanso del alma de su señora madre, suegra y abuelita Elena Sierra de Aponte al cumplir 1 mes de su fallecimiento. Se oficiará hoy sábado 8 de agosto a las 4 de la tarde en la iglesia Nuestra Señora del Rosario de Samacá, luego la visita al cementerio local. Por la asistencia a este acto religioso, vecinos de la urbanización Rincón Campestre y la familia Aponte Sierra quedarán eternamente agradecidos. 3 minutos faltan para que sean las 8 de la mañana en Colombia. Sus hijos, Otilia, Elías, Ernesto, Luis Adriano, Daniel e Isabel Rodríguez Castiblanco, nietos y demás familiares invitan a la misa por el eterno descanso de las almas de sus padres y abuelitos, Daniel Rodríguez y Romelia Castiblanco, de sus hermanos Blancanieves y Pío Rodríguez, al cumplir un aniversario más de sus fallecimientos y demás familiares fallecidos. Se oficiará hoy sábado 8 de agosto a la 1 de la tarde en la iglesia Nuestra Señora en Rosario de Samacá, luego la visita al cementerio local. Por la asistencia a este acto piadoso, la familia Rodríguez Castiblanco quedará eternamente agradecida. Las 7:57 en Colombia de Ondas del Porvenir, 7:57 en la mañana. Su esposa, Abelina Ibáñez, sus hijos, Lilia, Miguel, Carlos, Eleodoro, Ricardo, Aníbal, Cecilia, Flor, Otilia, Rosa y Mary Sierra Ibáñez, yernos, nueras, nietos, bisnietos y demás familiares invitan a la misa por el eterno descanso del alma de su esposo, padre, suegro y abuelito, José Antonio Sierra Jerez, al cumplir 20 años de su fallecimiento. Se oficiará hoy sábado 8 de agosto a las 2 de la tarde en la iglesia Nuestra Señora en Rosario, Samacá. Luego la visita al cementerio local. Por la asistencia a este acto de fe, la familia Sierra Ibáñez quedará eternamente agradecida. 7:58 minutos en Colombia de Ondas del Porvenir. Su esposa, Olga Marina Salamanca Tobar. Sus hijos, Ruth Mireya, Diana Marcela, Víctor Alonso y Nuri Tatiana Espinosa Salamanca. Yernos, nueras, nietos, hermanos, sobrinos, su suegra y demás familiares invitan a la misa por el eterno descanso del alma de su esposo, padre, suegro, abuelito y hermano, Víctor Julio Espinosa Rodríguez, al cumplir 11 días de su fallecimiento. Se oficiará mañana domingo, 9 de agosto a las 7 de la mañana en la iglesia Nuestra Señora en Rosario, Samacá. Luego la visita al cementerio local. Por la asistencia a este acto religioso, la familia Espinosa Salamanca quedará eternamente agradecida. Estamos ya a un minuto de las 8 de la mañana en Colombia escuchando nuestros servicios sociales en Ondas del Porvenir. Su esposa, Ana Ofelia Rojas e hijos invitan a la misa por el eterno descanso del alma de su esposo y padre, José Alfonso Buitrago Gil, al cumplir 3 meses de su fallecimiento. Se oficiará mañana domingo 9 de agosto a las 4 de la tarde en la capilla El Voto Parroquia del Señor de los Milagros de Samacá. Luego la visita al cementerio local. Por la asistencia a este acto de fe, la familia Buitrago Rojas quedará eternamente agradecida. 8 en punto en la mañana de Ondas del Porvenir. Su esposa, María de Jesús Aponte de Rojas, sus hijos, yernos, nueras, nietos y bisnietos, invitan a la misa por el eterno descanso del alma de su querido esposo, padre, suegro y abuelito, Saúl Rojas Gil, al cumplir 2 años de su fallecimiento. Se oficiará mañana domingo 9 de agosto, a las 9 de la mañana en la iglesia Nuestra Señora en Rosario de Samacá. Seguidamente, la visita al cementerio local. Por la asistencia a este acto de fe, la familia Rojas quedará eternamente agradecida. 8 en punto en Colombia está escuchando Ondas del Porvenir. Su nuera, Nidia Alba, sus hijos y hermanos, yernos, nueras, nietos, bisnietos, invitan a la misa por el eterno descanso del alma de su padre, suegro, abuelito y bisabuelito, Ricardo León, al cumplir 9 días de su fallecimiento, Pedro León Buitrago, al cumplir 11 años de su partida a la eternidad, y Esther Petronila Buitrago, al cumplir un aniversario más de sus fallecimientos. Se oficiará mañana domingo 9 de agosto, a las 11 de la mañana, en la Capilla El Voto Parroquia del Señor de los Milagros de Samacá, con posterior visita al cementerio local. Por la asistencia a este acto religioso, su nuera, Nidia Alba, sus hijos y hermanos, yernos, nueras, nietos, bisnietos, quedarán eternamente agradecidos. 8 en la mañana, 1 minuto, 8 y 1 minuto, está escuchando Ondas del Porvenir para nuestra gran comunidad. Mensajes, publicidad, espacios tomados en arrendamiento a través de nuestro dial de Ondas del Porvenir con muchísimo gusto a esta hora en el día sábado 8 de agosto. El siguiente es un espacio cedido en arrendamiento aquí a través de nuestro dial 910 AM, más de 50 años al aire, llevando buenos mensajes para nuestra comunidad.
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2: Queridos hermanitos, tengan muy buenos días. Les habla su cacique Esteban, botánico, naturista y conocedor de la madre naturaleza. Herbólogo profesional, espero de que hoy se hayan levantado muy bien, hayan descansado. muy plácidamente, estén muy recuperados de todos sus quehaceres de ayer, hayan cogido energías y salgan muy bien a trabajar. Es importante de que ustedes salgan con mucho amor, y le pidamos mucho a mi Dios que nos vaya bien. Siempre debemos de encomendarnos a mi Dios, debemos de orarle, debemos de pedirle que nos vaya bien, porque si nosotros hacemos esto, mi Dios nos va a socorrer y nos va a mejorar todo nuestro trabajo y todo lo que hagamos en el día de hoy. También es importante que ustedes le pidamos todos los días a mi Dios, pero hay que pedirle con mucha fe, hay que pedirle mucha salud, pero no dudemos cuando le pedimos, porque muchas veces nosotros pedimos y ¿qué pasa? Estamos pidiéndole y decimos, Dios mío, ayúdame, mire que tengo esta enfermedad, aliéntame, mejóreme. Y voltea uno en la espalda y dice, ¿será que mi Dios sí me mejora? ¿Será que mi Dios sí me socorre mi salud? No, nunca dudemos. Cuando le pedimos, pidámosle con fe y estemos con esa convicción de que ese milagro nos lo va a hacer. Y la verdad que mi Dios nos va a mejorar. Por eso les digo, tienen que tener mucha fe para tomarse sus tratamientos y no dudar de que no le van a sentar bien, porque si vienen con dudas, la duda lo mata a uno. La duda no lo deja que se mejore, porque ustedes están dudando, ¿será que sí me sirve el tratamiento? ¿Será que mi Dios sí me hace el milagro? No. Uno cuando hace una petición, debe de hacerla con fe y debe tomarse las cosas con fe, y la verdad que ustedes van a mejorar muchísimo de esas enfermedades. Mi Dios sí le hace el milagro, pero ya le digo, si ustedes creen y le piden con ese corazón, que le salga uno del corazón, entonces ahí sí mi Dios lo escucha a uno. Pero si uno va como por molestar, únicamente reza Padres Nuestros, Aves Marías, pero nunca le pone esa fe de carbonero que llamamos, esa convicción para que ustedes mejoren, pues nunca se van a mejorar. Lo mismo, tomar los tratamientos con bastante fe es importantísimo, porque Dios nos da la enfermedad, pero a la vez también tiene la cura en la naturaleza. Es importante que sepamos nutrir nuestro organismo, porque de nuestra nutrición también dependen nuestras enfermedades. Si nosotros nos nutrimos bien, no vamos a tener enfermedades, pero si nos nutrimos mal, entonces vamos a tener muchos problemas de enfermedad. Vamos a tener problemas muchas veces de desnutrición. También vamos a tener problemas de colesterol, de triglicéridos, porque comemos demasiado grasas y entonces esto nos hace daño. También es importante que ustedes diariamente oren en la mañana cuando salgan de la casa, y oremos de noche también. Démosle gracias por la noche a mi Dios por lo que hayamos conseguido en el día, porque muchas veces llegamos y no oramos, sino únicamente llegamos borrachitos por ahí, llegamos cansaditos y nos acostamos y no nos acordamos de Dios. Entonces, queridos amigos, no olviden de orarle mucho a mi Dios para que nos vaya bien, nos socorra, nos ampare y nos favorezca diariamente.
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1: Entonces, amiguitos, en el día de hoy les voy a enseñar un secretico muy especial indígena. Para aquellas personas que sufren de incontinencia, que se orinan de pronto en la cama o muchas veces tosen y se le viene la orina, es importante que consigan tres insectos llamados abejas. Eso es muy fácil de conseguir. Las ponen a secar. Luego de que estén secas, las pulverizan. El polvo que obtienen lo echan en media botella de vino blanco. Y lo toman por cucharaditas, tres cucharaditas diarias, una por la mañana, otra al mediodía y otra por la tarde. Esto es un secreto indígena. Entonces, queridos amigos, no olviden aquellas personas que sufren de incontinencia, que si hacen esto, ustedes van a mejorar. Entonces, es tres abejitas debidamente secadas, las pulverizan y luego la echan a media botella de vino blanco y empiezan a tomar por cucharaditas, tres cucharaditas diarias, una antes del desayuno, otra antes del almuerzo y otra antes de la comida, pero es por cucharaditas, no es que van a poner a tomar por vasos y se emborrachen, ya saben, ¿no?, queridos amigos. Entonces, este es un secreto indígena. 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A las personas que sufren de anorexia, esta es una enfermedad muy popular ahora, porque todas las niñas quieren ser modelos, quieren ser reinas, y entonces se está presentando este problema de la anorexia. O sea que no comen, no les da apetito, o van a comer e inmediatamente empiezan a vomitar. Entonces pueden pasar por acá para curarles este problema, porque esto es delicado a la larga, porque empiezan a sufrir de desnutrición y les empieza a molestar el estómago, las úlceras gástricas, las úlceras duodenales por no comer. 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Las personas que sufren de epilepsia, que les dan ataques, también tenemos, aparte de los tratamientos, tenemos secreticos indígenas para que ustedes los hagan en la casa, y esto les va a mejorar muchísimo el problema de la epilepsia. También a las personas que sufren de fuegos en los labios, que muchas veces les salen, y esto se llama un herpes o es un virus que uno tiene. Entonces ustedes vienen aquí y a base de tratamientos naturales ustedes van a mejorar del problema de esos fuegos que les salen frecuentemente en los labios. A las personas que sufren de gota, que se les inflama el dedo gordo del pie, se les pone colorado cuando toman cerveza, cuando comen mucha carne, cuando comen muchos condimentos, si ustedes pasan por acá van a empezar a mejorar rápidamente. ¿Por qué? Porque nosotros tenemos el tratamiento especial para que se mejoren de esta enfermedad. Pero sí es muy importante que ustedes dejen de comer dos carnecitas que son muy dañosas para esto: la carne del chivo y la carne del cerdo. Estas contienen muchísimo ácido úrico, y esto nos produce el problema de la gota. Entonces debemos de descontinuarlas, no volver a comer esto, porque esto es dañoso. A las personas que sufren de obesidad, que son demasiado gordas, que muchas veces andan fastidiadas con esto, nosotros aquí no las vamos a poner a aguantar dieta, porque si ustedes hacen dieta, a lo que terminen de hacer la dieta va a ser muchísimo peor, se va a engordar muchísimo más. No, aquí es a base de plantas que ustedes van a mejorar, y una dietica pero muy pequeña y muy mínima. Pasan por aquí, yo les digo qué deben de hacer, y inmediatamente ustedes van a empezar a mejorar de este problema de la obesidad.
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1: Entonces, dense en cuenta, amigos, cómo es de importante que ustedes me escuchen todos los días. Pongan la radio y me escuchen, porque ustedes están aprendiendo y están mejorando cada día más su nivel de vida, porque ustedes empiezan a utilizar las plantas sin necesidad de tanto químico y van a empezar a mejorar. Entonces no van a dañar su organismo, no van a degenerar su organismo y van a estar muy mejor de todas las enfermedades que mantiene uno en el cuerpo. 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También a las personas que muchas veces sufren de mucha sudoración, que sudan muchísimo, hay que buscar la causa, porque es que sudan. Muchas veces es porque tienen mucho colesterol, muchas veces porque tienen muchos triglicéridos, y esto les produce esta sudoración, o muchas veces porque tienen demasiada dilatación en los poros y empiezan a sudar. Ustedes vienen aquí y nosotros tenemos tratamientos especiales para eso. A las personas que muchas veces sufren de trastornos del sueño, que no pueden dormir, muchas veces se ponen a pensar es en la plata, o se ponen a pensar por allá en negocios y todas esas cosas, entonces tienen el problema de que no pueden dormir, se acuestan pensando en el dinero, y el dinero no es la felicidad. La felicidad es uno estar contento en la casa sin ninguna preocupación. Así si uno descansa, porque eso de ponerse uno a pensar demasiado en el dinero no lo deja dormir. Entonces, queridos amigos, siempre, siempre que nos acostemos, acostémonos a descansar. No pensar en nada absolutamente, no pensar nada de negocios, nada de problemas que uno no haya tenido en el día, porque si se pone a pensar esto no va a poder conciliar el sueño. Y vengan que nosotros tenemos aquí tratamientos especiales a base de plantas medicinales, a base de raíces y a base de frutos, para que ustedes se recuperen rápidamente de este problema del sueño y puedan dormir tranquilamente como un bebé, como un niño pequeño. 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También a las personas que sufren de depresión, que andan muy deprimidas, mucho ojo, mucho cuidado con estas personas. ¿Por qué? Porque estas personas son muy tendientes a suicidarse. Entonces hay que tener mucho cuidado cuando ve uno una persona que está muy deprimida, que tiene mucha depresión, hay que estar muy frecuentemente con ella, porque puede ocurrir una cosa, esta es una desgracia en la casa. Entonces debemos de estar muy pendiente de estas personas que sufren este problema. Así es de que, queridos amigos, no olviden de sintonizarme todos los días a esta hora y por esta emisora. Queridos hermanitos, tengan mucha fe, tengan mucha esperanza en este día que comienza, que mi Dios los ilumine. Muchas gracias por escucharme, los espero mañana a esta misma hora y por esta misma emisora. Tengan un feliz día y muchísimas gracias por haberme escuchado.
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0: Este es el saludo de cumpleaños para las queridas personas, estudiantes, padres de familia, docentes igualmente. 30 años educando con el corazón, formando vidas y construyendo futuro. Ven a celebrarlo juntos. Se invita a la comunidad en general a la celebración de los 30 años de la Institución Educativa Técnica Salamanca, con la siguiente programación. Para el día lunes 10 de agosto, a las 8 de la mañana, procesión del Divino Niño Jesús, desde el sector Tobal, Ham, hacia la Institución Educativa Técnica Salamanca, paréntesis, sede central bachillerato. 9 de la mañana, celebración eucarística presidida por Monseñor William Rincón. 10 de la mañana, serenata en honor al Divino Niño Jesús y acto conmemorativo de los 30 aniversario de la Institución Educativa Técnica Salamanca. 11 de la mañana, clausura oficial de la jornada. También habrá mini feria gastronómica. Ven y acompáñanos a celebrar el cumpleaños de nuestra querida institución y disfruta de nuestras delicias a precios cómodos. Con tu apoyo logramos grandes obras. Martes 11 de agosto, actos protocolarios, exposiciones académicas y de proyectos. Miércoles 12 de agosto, jornada cultural y celebración del Día de la Familia. Estudiantes, padres de familia, administrativos, docentes, directivos, docentes, egresados, empresas y la comunidad en general, los esperamos en este gran evento. 3 décadas de historia. Esfuerzo, conocimiento y compromiso con generaciones de sueños. Ahí está la invitación para que su merced la cumpla, la asiste si es estudiante o padre de familia o también usuario. Sus hijitos estuvieron en esta institución educativa. Háganle ver y acompañarlos. Atención, beneficiarios del programa Colombia Mayor. 2 buenas noticias les van a aumentar. Bendito sea Dios. No sé cuánto, pero sí viene un aumento de platica y eso es benéfico para su merced, para su familia, para su sustento diario. Prosperidad Social y la coordinadora del programa Colombia Mayor de Semacá informa a los beneficiarios que el pago correspondiente al ciclo 6, disponible a partir del 29 de julio, los beneficiarios podrán reclamar el subsidio en los puntos CER del municipio hasta el día 19 de agosto. 19 de agosto es de suma importancia que todo beneficiario del programa Colombia Mayor reclame este pago. De no hacerse, su merced podría ser retirado o suspendido del programa. Entonces, acuda a este gran actividad y este gran evento que los meses nos traen una gran ayuda para nuestra economía, nuestra familia. Atención, más informaciones. Señor alcalde Wilson Castelblanco Gil, la Junta Directiva del Distrito de Riego, Canal Teatinos, Azoteatinos, invita a los siguientes usuarios del canal para realizar la limpieza y mantenimiento del Canal Teatinos entre los sectores de la Quebrada Honda hasta la Escuela El Llanito. Los días, hoy, por ejemplo, hoy, sábado 8 de agosto. Y con los siguientes nombres son Nilson Gil Larrota, Aura López Martínez, Manuel Martínez, Juan Ramírez, Bertulfo Martínez, Julián Rativa Rodríguez, José Matías Carantonio, Luis Espinosa Rodríguez, Eduardo Espinosa Rodríguez, Ligia Espinosa Rodríguez, Dora Espinosa Rojas, Jesús Rodríguez, Freddy Martínez, Marco Tulio Espinosa, Yuber Antonio Rodríguez, Dora Isabel Huitrago Niño, herederos de Alfredo Quiroga, Rosa Cárdenas de Monroy, Lucinda Suárez de Sánchez, Yuber Huitrago Saavedra, Jeffer Castiblanco. Continúa la lista con Miguel González, Julio Buitrago, Lluve Rojas, José Eladio Arévalo, Miguel Celi, Fruto Espinosa, Tito López, Gerardo Espinosa, Daniel Espinosa, Arsenio Espinosa, Gilbert Espinosa, Edgar Rodríguez, Aristides Espinosa, Víctor Espinosa, Toño Buitrago Niño, Luis Buitrago Niño, Camilo Cruz Castellanos, Joaquín Cruz, Orlando Buitrago, Víctor Rodríguez. Cordialmente, nuestro alcalde, el ingeniero Wilson Castelblanco Gil. A Arsenio Espinosa, Azoteatinos, elaboró y revisó el ingeniero Hugo Naranjo Sierra. Con su firma aparece aquí. Queda la invitación para que su merced asista hoy, ¿no? 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
0: Su esposa, María de Jesús Aponte de Rojas, sus hijos, yernos, nueras, nietos, bisnietos, invitan a la misa por el eterno descanso del alma de su querido esposo, padre, suegro y abuelito, Saúl Rojas Gil, al cumplir 2 años de su fallecimiento. Se oficiará mañana domingo 9 de agosto a las 9 de la mañana en la iglesia Nuestra Señora del Rosario de Samacá. Seguidamente la visita al cementerio local. Por la asistencia a este acto de fe, la familia Rojas quedará eternamente agradecida. 8 de la mañana, 29 minutos en Colombia. Está escuchando nuestra emisión del día de hoy, del día sábado 8 de agosto.
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0: 8 de la mañana, 29 minutos, 8:29 en Colombia. 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
6: 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Personas paralíticas que estaban en silla de ruedas. Personas con cáncer, con osteoporosis. Personas sufriendo del corazón, del hígado. Personitas que estaban impotentes sexualmente, que no podían estar con su parejita. Personas que estaban en el camino de la muerte. Personitas desahuciados ya,

0: Por clínicas y hospitales, hoy en día se han curado, se han sanado, se han liberado, han empezado nueva vida, han empezado nuevo cambio, están llenos de salud, tienen riqueza, tienen prosperidad y tienen amor, porque han visitado al gran cacique amazónico, que con su poder, con sus secretos, les ha quitado estos trabajos negros de brujería, y ellos se han curado, hermanito. No importa que haya sido a 8, 7, 9 partes. No, hermanitos. Lo importante es hacer el esfuerzo, el sacrificio. Y empezar una nueva vida. Empezar un cambio. No tenga miedo en cambiar para vivir feliz. Porque muchas personas que me han visitado me han dicho es que ya tenía desconfianza, ya había ido a muchas partes, me habían hecho limpias, me han sacado porquería. Pero gran cachique, yo sigo igual. Cuando voy a mirar, hermanitos, estas personitas no le habían sacado la raíz. La raíz que saca gran cachique, porque gran cachique saca la raíz para que usted se cure y se sane de por vida, hermanito. Recuerdo un señor que no podía estar con su pareja. Ya su esposita lo iba a dejar porque ya no servía para nada, ya tenían más de 2 años. Pero su esposita ahí lo aguantaba y me visitó. Y él ya había ido a muchas partes, pero no le habían sacado un entierro que le habían hecho en Campo Santo, en cementerio. Ya habían enterrado la naturaleza allá en cementerio, en una mota de algodón, con cintos morados de muerto y cintos negros para que eso se le muriera. Y ya le habían pronosticado cáncer y le salía unos herpes en sus partes íntimas, en su pene. Y yo, con el poder que me ha dado mi Dios, le saqué esa raíz de Campo Santo. Y hoy en día se ha curado, se ha sanado, porque para eso me ha mandado Dios, para liberarte, para curarte, para sanarte, para que empiece un cambio de vida, para que empiece a vivir feliz. Porque muchas personitas no pueden sacar la raíz, porque ese poder me lo dio, fue mi Dios, para que usted se libere y se cure. Debe tener es mucho cuidado con el envidioso, hermanito, porque el envidioso es la carcoma de la sociedad. El envidioso te vigila día y noche. El envidioso vigila tu familia, tus hijos, tu esposa, para destruirla, para dejarle por la miseria, por la enfermedad y por el camino de la muerte, hermanito. Vigilando a su esposa para arrebatársela de su hogar, vigilando a sus hijos para que queden enfermos y para que vivan sufriendo, y vigilándole a usted, hermanito, para dejarlo en la cama sufriendo una enfermedad, para que tenga miseria, ruina, y luego se muera, hermanito. No se deje destruir por el envidioso, que eso es lo que quiere el envidioso para usted: verte sufriendo, verte pidiendo limosna, verte en la escasez, en la ruina, verte sin nada. Todas las personas que han llamado de Vélez y de sus veredas alrededores, de Barbosa, de Santana, de son cantidades de personas que llaman a diario, del Socorro, de Oiva, de San José de Pare, de Huetza, de Baborrial, de Chiquinquirá, de Moniquirá, de Tuna, de muchas partes y veredas nos han llamado al 320-82-31-683 a separar la consulta, porque son personas muy sabias. 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Usted me llama, me dice su fecha de nacimiento, yo le digo todo. ¿Quién te quiere? ¿Quién te ama? ¿Quién te odia? ¿Quién te está haciendo daño? Ese es el poder que me ha dado mi Dios. 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Pero no se deje destruir del envidioso. 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Por eso tengo que sacarle un día para atenderle, hermanito.
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0: Está entrando un mensaje de texto, vamos a darle contestación. Dice así: muy buena, gran cacique amazónico, le he escuchado su programa y veo que usted dice la verdad, y hay que uno cuidarse del envidioso. Yo he visitado a muchas personas, pero nada me ha servido porque sigo igual. Estoy enfermo de hace 7 años, tengo en mis pies llagas, eso, me salen huecos en mis pies, no puedo ni caminar. Mi esposa me abandonó, mis hijos se fueron, vivo muy enfermo y obstinado, vivo de mi finquita, pero me toca que pagarle a obreros, pero no me hacen bien el trabajo. He tomado mucho tratamiento, pero sigo igual. Gran cacique, quiero que me ayude, porque he intentado hasta quitarme la vida ya, de lo enfermo que me la llevo, hermanito. Mi fecha de nacimiento, el 11 de julio de 1945. Se despide, hombre muy enfermo y destruido. Kimangahachi, hermanito, como usted me lo dice, usted ha visitado a muchas personas, le han hecho limpia, le han sacado brujería, porquería de la finca, de su cuerpo, ha tomado medicina, pero recuerde que la medicina no cura brujería negra, hermanito, porque usted lo que le tiene es brujería negra. Pero esas personitas que le han hecho esos trabajos no le han sacado la raíz, porque escúcheme bien, a usted lo tienen es enterrado en Campo Santo, en cementerio, un muñeco con dos patas, pero las patas suyas, a nombre suyo, le colocaron 33 alfileres en sus pies, por eso ahí se le hacen huequitos, hermanito. A medida que se van pudriendo las paticas allá en el cementerio, se le van pudriendo las patas suyas, hermanito. Usted ya tiene más de 9 años, porque ese trabajo se lo hizo fue la señora Gloria, esa Gloria que le trabajó, se enamoró de usted, pero usted no quiso nada con ella, y ella veía que usted tiene una familia muy hermosa, muy bonita, muy feliz, su esposa, sus hijos lo querían mucho, entonces ella le mandó ese hacer ese trabajo en Campo Santo, en cementerio. Escúcheme bien, allá en Bogotá, hermanita. Esa mujer quería que lo dejaran solo a usted y así lo logró. Que lo dejaran enfermo, le agarraran asco, que no sirviera ni para la cama, que estuviera enfermo. Mejor dicho, esa mujer le hizo brujería del diablo. No se vaya a matar porque es lo que quiere, entregarle el alma al diablo esa mujer, hermanita. Por eso la medicina no le va a hacer nada, porque la brujería del diablo no se cura con medicina, hermanito. Y lo que le han hecho limpieza, no le han sacado eso de Campo Santo, el cementerio, ese muñeco, pero usted sigue peor y más enfermo día tras día. 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Lo quieren ver es que se mate, que se muera, hermanito. No se deje llevar por ese camino. Llámeme ahorita mismo cuando termine programita y yo le saca esa raíz de Campo Santo, el cementerio, para que usted se cure y se sane de por vida. No se dejen destruir, no se dejen dañar, no se dejen llevar por el camino del envidioso, del que hace brujería negra, del que hace cruzamientos, del que hace entierro, del que quiere llevarte por el camino de la enfermedad, de la destrucción, de la miseria y de la muerte. Empiece un cambio en su vida, que para eso me ha mandado Dios, para que usted empiece un cambio y rompa todas las cadenas del sufrimiento.
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0: Está entrando una llamada, vamos a darle contestación. Sí, ¿con quién tengo el gusto?
2: Soy la señora Carmen.
0: Coménteme su problema, hermanito.
2: Los llamo porque estoy muy agradecida. Ese cáncer que tenía en las partes bajas ha desaparecido. Las rodillas, que no podía caminar, ya puedo caminar. Me han dicho que tenía osteoporosis y ya me curé. Por eso le doy gracias, gran cacique. También mi esposo, que peleaba mucho, ya está mansito como un cordero. Y mi hija desaparecida apareció. Estoy muy feliz. Mi esposo ya me da amor, me respeta, por eso estoy contenta. Y mi finca tiene mucha prosperidad desde el día que usted me la visitó y me sacó esos entierros. Hoy en día tengo dinero, prosperidad y mucho amor. El número de lotería que me dio, me gané 9 millones de vida, ha cambiado. Tengo mucho amor, prosperidad y dinero, ya que el gran cacique destruyó esa brujería que le tenían a mi esposo, que era mi propia hermana, que me lo quería quitar, que tenía una fotografía con alfileres negros, y mi finca la tenían arreglada con hueso de difunto. Le agradezco, gran cacique. Así Enrique y a mí me tenían enterrada en Campo Santo. Por eso estaba muy enferma, pero hoy en día estoy feliz, con amor y con mucha prosperidad. Les recomiendo que lo visiten.
0: ¡Qué mangajaya, hermanito! Eso le va a pasar a todas las personas que me llamen con fe al 320-82-31-683. Se van a curar, se van a sanar, se van a liberar, van a tener riqueza, van a tener salud, van a tener prosperidad, van a tener amor, porque para eso me ha mandado Dios, para que rompa las cadenas del sufrimiento, de la enfermedad, de la escasez, de la ruina y de la muerte, hermanito. Reclame para este mes su número de suerte, su día de suerte, para que gane mañana con el número que me dan los ancestros indígenas muertos, para que usted gane su dinerito, sus 80, 100 millones y empiece un cambio de

Bueno, hasta ahora tengo la oportunidad de complacer a nuestros grandes amigos. Muchachas de Ahora, autor Elio José Rodríguez de los Gavilanes de Zotáquira. A ellos, nuestros oyentes también, en Ondas del Porvenir, estamos saludando. Yo que hice el cuaderno, le.

Bueno, es que tenemos por ahí una misa, un doliente, les toca que hagan de secretarias y empiecen a escribir, a redactar, mientras el Emanuel trabaja. Mientras tanto, saludo a nuestros grandes amigos, don Efraín Arévalo. Me dice don Emanuel, estoy en Páramo Centro, sector El Llanito, en la tienda de doña María Espinosa Reyes. Salud para ellos, están en sintonía, donde de porvenir me pide de los... la agrupación más bien de los alegres, los gavilanes de Sotaquira, y con ellos, muchachas de ahora, este temita musical, a su merced, saludos, aquí está el saludo, el gusto musical para nuestros oyentes, 8:44 en Colombia.

Día de este computador, Dios santo, que no se deja hacer caso. 13 minutos para las 9 de la mañana en Colombia, 13 de las 9. Nos queda hacer la invitación a su merced. 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Saludos para nuestro gran amigo Juanito. Me dice esta mañana echando tinto, ahí donde doña Rosita Cruz, don Alfredito, me dice Emanuel, pásenme una bonita canción que hay por ahí, de los hermanos Plata, homenaje al maestro Rómulo Caicedo. Es un remix muy bonito, muy interesante. 11 minutos para que sean las 9 de la mañana en Colombia.

0: me llamo Pascal.
1: En Colombia, Noel no se llama, es simplemente una cuñita que tenemos ahí pendiente que se nos atravesó en la mitad del camino y quedamos con Juanito, como dicen, ahí con los crespos hechos.

Alegre de Terán, en Golpe Traidor, 7 minutos nos acompañan para que sean las 9 de la mañana en Colombia, 7 minutos para que sean las 9 en Colombia. Ya vienen más programas, más espacios, viene el horóscopo, viene nuestros oyentes, 313-302-4066.

0: 8:56 en Colombia, la onda del porvenir, 8:56. Te acompaña nuestro dial, nuestra música, nuestros oyentes, 313-302-4066. Y nos vamos con un espacio cedido en arrendamiento para que su mes escuche y detalle la medicina alternativa.
1: Y seguimos con ustedes compartiendo minutos saludables, amigos oyentes, bienvenidos. Curar Power Natural les está a ustedes entregando información pertinente, recetas para su salud, y desde ya queremos que todos ustedes en su casa allí se empiecen a mejorar naturalmente. A Dios gracias por este momento, por estos minutos saludables y poder con ustedes compartir. Compartir conocimiento, sabiduría es muy importante. Nos preguntan vía WhatsApp un mensaje directamente, tenemos muchos mensajes y por eso queremos compartirlos con ustedes, darle lectura a los oyentes allí que muy amablemente se toman el tiempo y la dedicación de enviarnos sus mensajes. Nos preguntan, ¿qué planta puedo tomar para corregir ese problema que me da que se me duermen mucho las manos y las piernas? Estoy tomando las pastillas para la tensión que el médico me envió, ya hace 7 años las tomo. Tuve un problema casi de un accidente del cerebro que llaman la trombosis, pero me he recuperado bastante. Quiero saber si puedo tomar alguna planta y quiero comprar el tratamiento del colágeno porque me da el dolor, los calambres del dormimiento de las manos y de las piernas, pero tengo más problemas de artritis y de reumatismo. Tengo hasta ahora 67 años, pero la verdad a veces me molesta mucho y quiero mejorar mi salud. Soy Juan Esteban Ramírez. Don Juan Esteban, gracias por su mensaje. Bueno, no sabemos de dónde nos envía su mensaje, pero bueno, donde nos está escuchando don Juan Esteban, recuerde que cuando hay problemas como lo que usted nos comenta, dormimiento de piernas, de manos, los calambres, todo esto obviamente se debe al problema de circulación inicialmente y principalmente. Pero ya, como usted nos comenta también, que tiene el problema de la hipertensión, que toma las pastillas para la tensión alta, pues obviamente es importante cuidarse un poco más de su salud, porque esto día por día lo que va a hacer es empezar a disparar los niveles altos de tensión. O sea, día por día va a ser más el problema, y es donde usted debe cuidar su circulación, debe cuidarse en el consumo de grasas, en el consumo directamente de comidas como son las azúcares. Yo creo que usted, el médico, se lo explicó, la nutricionista tuvo que darle a una dieta debido a que los problemas de mala circulación o los problemas del accidente cerebrovascular que a usted le dio o le trató de dar, obviamente es debido, uno, a placas de grasa saturadas en las venas. Esto se llaman placas o ateromas de grasa, y esto es lo que tapa, obstruye las venas, tanto bien sea a nivel cardiovascular como sea a nivel cerebral, y obviamente por eso se llama accidente cerebrovascular, o también se le conoce como infarto cerebral, como trombosis, como derrame. Bueno, lo importante es que ya tiene usted un diagnóstico y ya sabe que tiene que cuidarse, está tomando las pastillas. Yo le puedo recomendar una planta que se llama ortiga, la ortiga blanca, oído, ortiga blanca, prepara una aromática no muy cargada y puede tomarse una aromática de ortiga blanca al día. Esto le ayuda a mejorar la circulación, el dormimiento de las piernas y de las manos. 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

En Colombia a las 9 de la mañana y 2 minutos en las ondas del porvenir. Mensajes muy importantes, mensajes interesantes, mensajes para nuestros oyentes que tienen empresas, tienen servicios, tienen muchas particularidades para que su mesé, yo nos sirvamos y la bendición de Dios porque ellos le dan empleo a muchas personas. Ellos nos ayudan, nos colaboran, salimos adelante como empresa, como familia, familia de nuestra hermosa Samacá. 910 AM, Ondas del Porvenir, le damos a ellos las bendiciones, la gratitud inmensa, porque también nos dan trabajo, nos dan formas de vivir

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10: Haber disfrutado de su presencia durante tantos años es la suerte a la que nos debemos aferrar, los recuerdos que jamás olvidaremos. Atención, el señor Jorge Hurtado Penagos ha fallecido. Su hijo Juan Carlos Hurtado, su nuera María Alcira Echeverría, sus nietos, nietas Karen Alexandra, Laura Salomé y Juan Andrés Hurtado Echeverría y demás familiares invitan a sus exequias, que se realizarán el día de mañana domingo 9 de agosto a las 3 de la tarde en la iglesia de Nuestra Señora del Rosario. Hora de velación hoy sábado a las 6 de la tarde. Por la asistencia a este acto religioso, la familia Hurtado Echeverría quedarán eternamente agradecidos. 9 de la mañana con 21, 9:21, escucha Ondas del Porvenir a través de nuestro dial, de nuestra gran audiencia de Ondas del Porvenir.
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0: Hoy, el día 8 del mes de agosto. Es día 8 del mes 8. 8 y 8. 8 que recordemos a los oyentes, quienes gustan de la numerología, de los signos, es el infinito. Hay cosas especiales, búsquenlas en internet. Consejos, recomendaciones para el día de hoy, sábado 8 del mes 8. El signo de Aries, Tauro y Géminis vienen a continuación. Aries, mis amigas, mis amigos, grandes oyentes que tienen familiares, amigos y conocidos, el signo de Aries. Atención, Aries, su mal humor desesperará a su pareja. Ay, por Dios, cálmese, tranquilícese, organícese, su mesé tiene la cabecita vuelta un 8. Pueden ser problemas ajenos, situaciones ajenas, que se escapan de sus manos, que se escapan de su poder, de su dominio. Y ante eso, su merced pronto no va a haber forma de aterrizar su vida. Entonces, su mal humor desesperará a su pareja. Cálmese. Y no se olvide a esa persona que le quiere, que le ama, que le acompaña en su vida. Y por algo será que Dios se lo tiene al lado. Entonces, o se la tiene al lado, por algo será. Entonces, trátela bien, trátelo bien, con paciencia, con tranquilidad, comprenda, somos seres humanos, súmese también, no atropelle, no lo hiera, no, o no la hiera, no le haga amarga la vida, porque súmese de aquí a mañana, se lo van a devolver tres veces, y se la van a amargar tres veces. Aries, recapacite y proyecte bien su futuro económico, recapacite y proyecte bien su futuro económico. Entonces recapacite y proyecte bien su futuro económico. Para Aries, el ritmo de trabajo va a aumentar. Le están advirtiendo. Ya lo sabe. De aquí a mañana, cuando vea harto trabajo, no es que no sepa, yo no sabía, que no sé qué. Ya sabe. Le va a aumentar el trabajito. Entonces prepárese desde ya. El ritmo de trabajo va a aumentar. Por algo será. Algo se va a incrementar en la empresa. Algo va a tener de demás. Ya sabe. Entonces no se pegue de aquí a mañana o el lunes. Dios mío, ¿qué hago? ¿Qué? No, ya sabe que le viene pierna arriba. Entonces no se vaya a asustar. Dice, el ritmo de trabajo va a aumentar. Esté preparado o preparada. Aries, excelente momento físico y psicológico. Bueno, bendito sea Dios. Tiene buen físico. La psicología también. Su energía igualmente. El signo de Tauro. Tauro, atención, niños, niñas del ejerciendo las astros sobre Tauro, dice, disposición para dar mucho afecto, mucho cariño, mucho amor, afecto en general. No dice nada más, pero está su merced disponible a colaborar con sus seres queridos. Para invertir en la bolsa, escuchen bien, para invertir en la bolsa, asesórese primero. No, y así no sea la bolsa, sea una talega, donde sea, pero hay que ver cómo, por qué, cuándo y cuánto va a invertir en X. Platica a esto, a un cultivo, a unas gallinas, conejos, ratones, no. Eso sí, hay que ahorrar para comprar el raticida, porque son destrozones, Padre Santísimo. Tauro, el viaje de negocios pendiente será muy provechoso. El viaje de negocios pendiente será muy provechoso. Me hace acordar que los ratones también se comen los cables. Y uno aquí que vive de cables eléctricos, de conexiones, de computadores, de conexiones para la antena, para las consolas, para los micrófonos, vivimos mucho de los cables. También hay que protegerlos. Por eso los ratones no pueden habitar con nosotros, les guste o no. Los ratoncitos no tienen cabida en muchos lugares donde no son bienvenidos. El viaje de negocios pendiente será muy provechoso. Entonces aproveche, mire a ver, va a salir de pronto provechoso aquí, en los negocios, en la plata, en futuras inversiones, en muchas cosas. Entonces es bueno estar pendientes. La vitalidad y energía se restablecerán muy pronto, Tauro. La vitalidad y la energía se restablecerán muy, muy pronto. Así que aproveche eso, Tauro. El signo de Géminis viene a continuación. Para los niños, niñas nacidos en Géminis, se sentirá sexy y alguien se lo va a decir. Su merced se sentirá muy sexy, atractivo y atractiva, y alguien le va a decir, su merced está como, para que yo sí, venga, que sí es para eso, sí, señoras y señores, se lo van. Pero si su merced está casada, tiene o tiene novio, tiene pareja, entonces me hace el favor, respete a su pareja, no hice que se embolsille un problema de aquí a mañana y termine solo o sola y perdió una gran oportunidad de ser feliz para el resto de su vida. Y queda su merced, mire a ver. Géminis se sentirá muy atractivo, muy simpático, simpática, y se lo van a decir. Momento estupendo para hacer inversiones arriesgadas. Géminis, momento estupendo para hacer inversiones arriesgadas. Ojo, mire a ver cómo mete la plata. Primero, cómo va la platica, por qué va, para qué va, cómo va. Eso sí es muy importante para Géminis. Las relaciones con los compañeros no plantean problemas. O sea, hay buena relación con compañeros de trabajo, con compañeros de estudio o trabajo, puede ser. Los cambios de humor perjudican su salud, sobre todo las damas. Cambios de humor le perjudican su salud. Ya viene Cáncer, Leo y Virgo a continuación para que su mesé 9 de la mañana, 28 minutos, esté pendiente de todos esos cambiecitos. El programa que viene es un espacio cedido en arrendamiento con consejos naturistas, mensajes que le dejan a usted muchas cosas para aprender y saber en el día de hoy, sábado 8 de agosto. Mensaje y espacio cedido en arrendamiento.
1: Seguimos adelante, mi querida familia de Consejos Naturales. Su casa naturista, terapia natural. Que Dios derrame la sanidad, la prosperidad y el amor en cada una de sus vidas hasta que sobreabunde. 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
2: Haber disfrutado de su presencia durante todos estos años es la suerte a la que nos debemos aferrar, los recuerdos que jamás olvidaremos. El señor Jorge Hurtado Penagos ha fallecido, su hijo Juan Carlos Hurtado, su nuera María Alcira Echeverría, sus nietos y nietas, Karen Alexandra, Laura Salomé y Juan Andrés Hurtado Echeverría y demás familiares invitan a las exequias que se realizarán el día de mañana, domingo 9 de agosto, 3 de la tarde. Lugar de las exequias, Iglesia Nuestra Señora en Rosario de Samacá. Velación, el día de hoy, sábado 6 de la tarde. Por la asistencia a este acto religioso, la familia Hurtado Echeverría quedarán eternamente agradecidas. 9:35 en Colombia, 9:35. Continuamos con los signos de Cáncer, Leo y Virgo. Atención, para Cáncer, proyecte en común con sus amigos. Proyecte en común con sus amigos más actividades. ¿Están haciendo pocas actividades? Trabajo, estudio, o deporte, pero proyecte más actividades con sus amigos. Amigos nada más. No es que su merced resulte por allá buscando a él o a ella y después resulte enguesado. Sí, enguesado, como lo oyen. Mire a ver, Cáncer. Dice, su economía no está en el mejor momento. Entonces no invierta, no compre, no venda por si acaso. Uno nunca sabe. Entonces no compre, no venda por si acaso. Sin contratiempos laborales, muy bien en el trabajo, todo marcha perfecto, bendición de Dios, ponga a punto su cuerpo. Por ejemplo, dice acá, le recomiendan bailar. Si no tiene tiempo de ir a trotar, hacer deporte, hacer gimnasio, y digamos que no hay plata, pues haga gimnasio en su casa. Hay muchas formas de hacer gimnasio en casa, sin necesidad de ir a buscar un gimnasio, porque, bueno, pues si es muy cómodo, es agradable, es chévere y todo lo que quiera, pero si no hay plática, pues ni modos. Signo de Leo, a continuación, ceda más con su pareja y no crea que siempre su merced tiene toda la razón. Su merced no es un dios, la mente no es el supercerebro. Tiene buenas ideas, sí, pero las complementa mejor, encadena mejor, le aportan cosas interesantes y valiosas su pareja. Entonces, téngala en cuenta o téngalo en cuenta. Leo, exceso de responsabilidades financieras. ¡Uy, granito de oro, esto sí no está bueno! Exceso de responsabilidades financieras. Aparte de que toca pagar la luz, el gas, televisión, bla, bla, bla, bla, bla, bla. Toca pagar el di, da, da, da, y du, du, du. ¿Cómo le parece, mi apreciado Leo? Entonces, piénselo bien. No despilfarre la plata, no compren servicita de más, polita de más, no excedan aquellas compras porque hay que pagar, se vienen de pronto gasticos extras. Leo, exponga a sus jefes sus nuevas ideas. Tiene una cabeza estupendamente bien, bendito Dios, con buenas ideas, excelente, y las puede aplicar en su empresa, magnífico. Si le dice a sus jefes van a vender más y su merced también va a ser beneficiado. Leo, exponga así buenas ideas a sus jefes. No abuse de las dietas y haga más ejercicios. Leo, no abuse de las dietas y haga más ejercicios. O sea, cuidado al comer, en otras palabras, y haga ejercicios. Eso es más bien como darse un poquitico a pensar en su merced, que es lo importante. Virgo dice así, su pareja pronto conseguirá que salgan de esa tristeza. Uy, mis chinos chinas de Virgo, tiene una pareja estupenda. Qué bueno que le ayude. Parece una pareja. Le aporta, le da, le ayuda, lo cuchichea, lo paladea. Y su merced se deja consentir. Entonces aproveche porque tiene una gran pareja, estupenda pareja. Devuélvale de aquí a mañana lo mismo. Si uno recibe. Pero hay que dar también. Para que todos sean juntos y sea muy buena relación. ¡Atención, Virgo! A los gastos domésticos, se viene algo, uy, como que no está bueno, les comento. Virgo, atención a los gastos domésticos, algo va a pasar o algo ya pasó y de pronto se viene inversión de platica y hay que prepararse para eso. Virgo, cuide las formas para evitar un conflicto con sus superiores. Ya sabe que pelear con los jefes no es absolutamente nada inteligente, no es conveniente. De aquí a mañana o le figura el puesto o le... El sueldo de pronto se le va a ver cojo de un lado. Y no es bueno. La idea es ayudarse, la idea es darse la mano, colaborarse. Esa es la idea de trabajar en equipo. Virgo, en cuestiones de salud, todo en perfectas condiciones. Salud bien, bendito sea Dios. Ya viene el Libra, Escorpión y Sagitario, entonces vámonos a disfrutar la música. Yo que hice la canción que me habían pedido un oyente, me dijo, no, pero no me nombre de Manuelito, hágame el favor. Bueno, con mucho gusto. Espérenme, porque usted sabe dónde fue que yo. Ah, ya aquí la tengo, ya encontré. Es del señorazo Luis Alfonso, en vivo.

El señorazo Luis Alfonso nos decía esa bonita canción, si no te hubiera sido. 9:44 minutos en la mañana, 9:44, somos escuchados del Porvenir para nuestra gran audiencia en todo el departamento de Boyacá. Atención, los signos de Libra, Escorpión y Sagitario, mis muchachos, muchachones, muchachonas, a mis amigas de Libra, atención para Libra que los aprecio tanto. Acuda a esa fiesta, pero con su pareja. Le conviene, le sirve, no se sabe por qué. Les vendrá bien, dice acá. Entonces, hay más de una cosa que les va a funcionar a sus mercedes. Pues se platica, aparte de eso, ¿quién quita que resulten proponiendo matrimonio y su merced feliz se lo está perdiendo? ¿Quién? Ahora, como las damas también proponen, pues no importa. Los caballeros aprovechen. Y también, viceversa. Acuda a esa fiesta con su pareja. Le vendrá bien. No es momento de jugar con su economía. ¡Ay, Dios santo! ¿Y ahora qué van a hacer estos chinos benditos de Libra? Voy a regañarlos. No es momento de jugar con su platica. ¿Por qué? A veces se le viene a uno encima gastos, que comidas, que le viene a uno imprevistos. Esa es la palabra que estaba buscando. Imprevistos, y parece que aquí a su merced le están diciendo, ojo mi china, ojo mi chino, porque va a haber de pronto una inversión. Cuantios, no es momento de jugar con su economía. Quieto en primera, queda advertido mi apreciado y apreciada oyente. Verá realizado su deseo de reconocimiento profesional. En su trabajo le van a decir, ah, ha sido un gran honor tenerlo aquí como empleado o empleada, porque usted es un gran profesional. Es el chacho, la chacha, el duro, la dura, pero es bien, lo van a reconocer. Al menos un compañero, al menos uno, le va a decir en voz baja, de pronto la envidia no le deje, pero le van a reconocer a su merced. Su merced aquí es es nuestra mano derecha para nuestra empresa. Libra, felicidades. Ya se ha terminado esos dolores de cabeza. Ah, puede ser que bajó el azúcar, puede ser que dejó de comer comida chatarra y ahora está consumiendo comida buena, natural, la que Dios nos mandó, que esa es la que no hace daño. Escorpión, tenga más sensibilidad, especialmente con sus amigos. Bueno, si esos amigos incluyen mujeres, claro que uno debe ser sensible, uno debe ser educado en el aspecto del escorpión hombre, pues naturalmente, pero si es su merced dama y ese escorpión, también con respeto y honorabilidad para con sus amigos. Tenga más sensibilidad, no los trate a las patadas, no los trate mal, no de pronto sea un poquito como grosero y no busca ayudarles o colaborarles, nada de eso. Se me cuida, a mí hace el favor, mi especialista en amistades, don Escorpión. No confíe en las llamadas de ingresos extras. Lo llaman, mire que tenemos, consúltese con nuestro call center, y toda la carreta que le meten a uno. Mire que el trabajo no sé qué, mire que si de cuándo, mire que se invierte, de pronto es una estafa, de pronto no. Ahorita no se meta, por ahí no meta el hocico, no meta la nariz. Sus ideas serán bien recibidas en su trabajo. Hombre, muy bien por esa, felicitaciones. Tiene ideas, son buenas, pues resulta que son la berraquera. Sus jefes van a quedar contentos con su merced.

0: las ideas tan novedosas, tan buenas, para el aumento y progreso de su empresa. No a las dietas por su cuenta, consulte a un especialista. Ahí. Y a quienes nos gusta comer, mejor dicho, en proporciones grandiosas y cuantiosas, sobre todo cuando hay frijoles.
1: ¡Uy!
0: No a las dietas por su cuenta, consulte a un especialista de Escorpión. Hasta ahí le dicen todo, mire a ver mi chino si come proporcionadamente equilibrado. No es que sobre una buena comida se empaque un buen trozo de qué sé yo, por ahí de empaquetados. Y se tira su digestión, daña su cuerpo y encima se está envenenando. 12 minutos para las 10 de la mañana en Colombia, Sagitario. Atención, llame a su pareja y propóngale una cita romántica. ¿Por qué? Están muy bien y necesitan vida, hijuel. Mi chica, meten publicidad que hay uno leyendo. Sagitario, llame a su pareja, psca, psca. Y propóngale una cita. Venga para acá, chino. Vamos para allá a echar gaseosa con pan y listos. No, mentira. Es una cita romántica, bien bonita, elegante. Si su merced sabe qué le gusta a él o a ella, invítelo a comer, a deglutir. No, mentiras. A disfrutar de una deliciosa cena o almuerzo. O unas onces, así de sencillo. No tengo mucha plata y esto. Y él ya me conoce o ella ya me conoce. Y algo bonito que yo sé que le va a gustar. Entonces invítela. La felicidad no está solo en las cosas materiales. La felicidad no está solo en las cosas que se esté mute. Bueno, dice la felicidad. Ahí hace falta una coma para diferenciar de pronto. La felicidad no está solo en las cosas materiales. Entonces, no vea la cosa, digamos... me gusta un carro y uno, ah, hijo de puerca, ya lo tengo y es mío. Entonces uno, qué berraquera, que en vez de decir una grosería, pues uno dice, qué berraquera. Entonces, chévere, y hay que compartir esa felicidad, compartirla con sus seres queridos, sus seres amados, sus seres bonitos, apreciados, que uno lleva en el corazón y uno dice, ah, qué rico poder decirle a ellos, a él o a ella también, comparto con su merced este bonito regalo. Vamos a echar un paseíto, vamos a disfrutarlo, a escogerlo, a llevarlo, a traerlo, a subirlo, a bajarlo. Sagitario, oportunidad de progreso profesional. Oiga, bien chévere, por eso, oportunidad de progreso profesional para Sagitario. Bien, ya le están diciendo, invite a su pareja a una cita romántica, Sagitario. La felicidad no solo está en las cosas materiales, también está en su familia, en sus seres queridos. Sagitario, oportunidad de progreso profesional, bendición de Dios también tiene, todas estas son bendiciones. Vigile su dieta para que sea equilibrada. No sea que se engorde, coja para los lados. Entonces, cuide la comida. Mire, a ver. Saludo aquí a nuestros grandes amigos. Amigos, una gran amiga, doña Dorita de Bike Samacá. La bicicletería con un excelente servicio en ciclas, aceite, la cadena, se me pinchó, tengo, no tengo. Entonces, hay que hacer eso, donjo. José Domingo Tobar, saludo para su merced también, otro gran amigo, don José Domingo Tobar, gran excelente oyente. Bueno, doña Dorita, gracias por el mensaje, muy bonito, aquí me trae un tintico, sí, nos debemos un tinto, hace meses, Dios mío, sino que aquí el trabajo a veces uno lo lleva hasta por la cabeza, y le toca a uno, bueno. Ya viene entonces, Capricornio, Acuario y Piscis, faltan 9 minuticos para que sean las 10 de la mañana. Tenemos una gran invitación, en la vereda en Cacal. ¿Sí es en el Cacal? Muestre, a ver. Pere. Don Juancho Cucanchón, del Cacal, correcto, sí es en el Cacal. Resulta que viene una agrupación estupenda para nuestra tierrita. Una agrupación que tocan fenomenal, cantan fenomenal, lo ponen a uno a gozar. Es sabrosita, sabrosa la música. A mí personalmente me encanta. Pudiera ir, vamos a ver si podemos, porque ahí tengo otras responsabilidades para esos días. ¡Pero! ¡Laurentino! De Aires Moniquireños viene a nuestra Samacá, al Gacal, y escuchen lo que nos va a traer.

0: Me alejo, ay, ay, ay. Laurentino, gran invitado en el Gacal. Excelente agrupación, magnífico. Una fiestica con esta agrupación. De verdad que uno se la goza de comienzo a fin. En Colombia, 3 minuticos faltan para que sean las 10 de la mañana. 3 minutos para las 10. 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
0: Muchísima atención. Haber disfrutado de su presencia durante tantos años es la suerte a la que nos debemos aferrar, los recuerdos que jamás olvidaremos. El señor Jorge Hurtado Penagos ha fallecido. Su hijo, Juan Carlos Hurtado, su nuera, María Alcía Echeverría, sus nietas, nieto, Karen Alexandra, Laura Salomé y Juan Andrés Hurtado Echeverría y demás familiares, invitan a las exequias que se realizarán mañana domingo 9 de agosto a las 3 de la tarde en la iglesia Nuestra Señora del Rosario de Samacá. La velación se realizará el día de hoy, sábado 8 de agosto a las 6 de la tarde. Por la asistencia a este acto religioso, quedaremos eternamente agradecidos las familias Hurtado y Echeverría. 2 minutos faltan para que sean las 10 de la mañana en Colombia, 2 minutos para las 10 en nuestras Ondas del Porvenir.
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4: Amables oyentes, bienvenidos una vez más a este programa de Curanderos Ancestrales de Samayá. Un programa veraz, sincero, donde encontramos los caminos perdidos, donde encontramos la salud perdida, donde luchamos contra los demonios malditos que entorpecen su vida cotidiana a diario. Este es Curanderos Ancestrales de Samayá, quien les habla el Hermano Jesús. Hace 56 años estoy aquí con ustedes, llevando este mensaje lleno de paz, de amor, de felicidad y lleno de salud para aquellos hogares que han perdido la fe, la esperanza de un mañana mejor. Hoy quiero decirles que hemos encontrado los verdaderos caminos para llevarlos a ustedes a disfrutar de una vida sana, llena de amor, de felicidad, de una vida que realmente encuentre usted la felicidad, porque para eso ha trabajado usted durante tantos años, para tener una salud vigorosa, salir adelante, prosperar y decir: hoy tengo un dinero ahorrado, me voy a ir a un paseo, voy a pasear porque tengo aliento de comerme un pedazo de gallina, un pedazo de carne, tomarme una cerveza. Pero hay personas que ya no pueden hacer eso porque el dinero que tienen ahorrado se lo va a gastar otra persona menos ellos, que lo han trabajado. Pensemos primero en nosotros, en la salud, porque la salud es el único tesoro que Dios nos deja en la tierra. Hoy me escribe Víctor Rodríguez. Víctor Rodríguez me escribe y me dice: hermano Jesús, tengo un problema con una hija mía. Esta hija muchas de las veces se pierde y llega como a las 2-3 horas sudorosa y no sabe qué decir, que dónde estaba ni nada de eso. Estamos descubriendo de que ella se está yendo por donde un compadre mío. Dígame qué es lo que le pasa a esta muchacha, porque estamos desesperados. Se despide usted, Víctor, de algún lugar de la ciudad de Chiquinquirá. Bueno, Víctor, estamos haciendo un análisis aquí a la letra suya del WhatsApp y me estoy dando cuenta que esta persona que usted está diciendo que es el compadre suyo está abusando de su hija. Ella le está fumando el tabaco, le está velando un retrato y esta muchacha le gusta ir allá porque le da platica, le da ropita. Ella ya es mayor de edad, pero ella le falta un poco, como decimos en la casa, un tornillo, y ella muchacha vive pegada a él. Entonces hay que hacer una limpieza espiritual a esa pobre niña, porque está trabajada a punta de tabaco, a punta de velación de retrato, y especialmente este hombre la tiene. Sí, le estoy hablando de Marcolino, su compadre, de esa persona que le está haciendo daño, pero él no es culpable porque ella misma lo va a buscar después del trabajo que le hizo. Entonces, querido hermano, ya es mayor de edad, entonces, querido hermano, venga y me trae a la muchacha aquí. Sí, tráigamela aquí y con mucho gusto a Barbosa Santander yo le hago el trabajo, le limpio el cuerpo, sacamos a esa muchacha porque a este hombre no le conviene. Dios los bendiga y los proteja. Así contestamos en Curanderos Ancestrales de Samaná. Todo esto, queridos hermanos, se hace a través de la conciencia humana. Abrirle los ojos a una persona a través de una llamada de teléfono. El teléfono, queridos hermanos, es muy importante anotarlo. ¿Por qué? Porque si usted tiene un problema, sea de día, de noche, a la hora que sea, usted me puede llamar y con mucho gusto yo le puedo dar la indicación, como lo hizo Marcos Arturo Rodríguez. Marcos Arturo Rodríguez me llamó y me dijo: hermano Jesús, quiero comentarle un problema. Como a las 7 de la noche me llamó, dijo: ¿qué sería? Tengo a mi esposa que tiene una diarrea que no se le quita. Y ya no hayamos qué hacer, la he llevado al médico, la sacamos del hospital y no se le quita. Le di el consejo que realmente merece dárselo a una persona que tiene fe. Le dije: machaque 3 dientes de ajo, échele 3 limones y una pizquita de sal y déselo en ayunas. Durante 3 días hizo esto y hoy en día me escribe: gracias, hermano. Dios lo bendiga por haberme ayudado con mi esposa. Pronto voy a llevársela porque yo sé que es un daño que le han hecho a ella. Muchas gracias, hermano Jesús, que Dios lo bendiga. Esto es importante, queridos hermanos, que uno se sienta feliz y se sienta dichoso de servirle a la humanidad con amor, con cariño y con esa fe que Dios me ha dado para llegar hacia ustedes, porque tienen muchos problemas, muchas envidias, malos vecinos que le hacen el daño. Muchas de las veces sus cosechas se arruinan, sus animales se mueren. Entonces acá hace una pregunta: cuando un animal se muere, siendo el propietario usted o cualquiera, muchas de las veces cuando le han hecho un daño, ese daño lo recibe el animal y se muere, y es un aviso que le están dando a usted que están atacando su integridad propia o su salud. Entonces, ¿qué tenemos que hacer? Tenemos que salir adelante, prosperar y triunfar. 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Si usted quiere hacer un tratamiento, lo hace, y si no, no lo hace. pero vas a ver cuál es el problema que tienes. Entonces los invito para que alisten papel y lápiz y estén anotando el número de los teléfonos y especialmente en la dirección de Barbosa, calle Quinta B, número 728. 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
3: 10 de la mañana, 9 minutos en Colombia, 10:09 en nuestra hermosa, querida y gran Samacá. Vienen los mensajes. Empresas, empresarios con productos y servicios también, para su comodidad, para su servicio, para su interés. Y son ellos quienes dan empleo a más personas, más bendiciones a más personas, para que cuando su merced tenga su platica, su dinero, nos colabore, nos invierta y todos salimos adelante. Bendiciones a ellos porque nos dan la oportunidad de un ingreso, de una platica para vivir todos los días.

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4: Qué linda pinta.

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10:30 en Colombia, Ondas del Porvenir desde Sabacá. Amigos oyentes, bienvenidos a la música. Éxitos, clásicos. No los he dejado porque ustedes dirán, pero faltaron los signos zodiacales. No, sí, ahí van, ahí ya vienen en el camino. Un segundito, preparo el

0: Sangre Esmeraldera de Jimmy Gutiérrez. Ey, acabó de nombrar a las que fueron hace unos varios añitos atrás las cabezas muy visibles de las minas de esmeraldas de Chibor. Le faltó Macanal ahí, Coscuez, Borbur, Pauna, que yo tuve en esas zonas también. Bonitas regiones, bonitas gente, sobre todo también maravillosa en esas regiones de nuestro amado departamento de Boyacá. Entonces viene para Capricornio, Acuario y Piscis, porque los dejé colgando de la brocha. Capricornio, atención muchachos, niños, niñas. Capricornio disfrutará de momentos románticos. Capricornio, cómprese una hucha para ir guardando lo que pueda. ¿Qué es eso? Una alcancía. Y es lo que puede, dice acá. O sea que la cosa va a estar peluda, les cuento. Va a estar como fea. Entonces, si ve una monita por ahí, moneda por ahí, mal parqueada, hágale a la alcancía. Si ve un billetico mal parqueado, hágale a la alcancía. Todo para alcancía. Algo le viene a su merced, Capricornio. No sabemos qué sea, pero por si acaso, a lo mejor, por sospecha nomás, ahorre monedas. No importa. No importa. Guarde monedas. No se olvide de cuidar sus clientes. Ay, hijo de machica. De pronto pierde clientes si tiene su merced en la empresa. Disfrutará de momentos románticos, bien por ese lado. Compras una alcancía. No sabemos en cuánto tiempo lo va a necesitar. No se olvide de cuidar su clientela. Un cliente satisfecho, un cliente contento. Un cliente que le vuelve, un cliente que vuelve otra vez. Y su merced lo atiende a las patadas mal. Que, no tengo tiempo. Ay, si le gustó bien y si no. De malas, dice el dicho. Pues de malas va a ser su merced. De aquí a mañana se le va a ir. Viene otro y se lo quita. Porque atiende mejor, lo trata mejor. Y uno como cliente se va a donde mejor lo trate. En Colombia tenemos las 10 de la mañana, 36 minutos, 10:36 en Boyacá. 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Y ahora nos vamos con el signo de Acuario. Conquistas interesantes a la vista. Conquistas interesantes a la vista. Sin miedo, luego no le faltará. ¿Cómo así que sin miedo? Gaste sin miedo. Primero, conquistas a la vista, eso está muy bien. Gaste sin miedo, no le dé miedo. Luego no le faltará. Bueno, bendito sea Dios, Acuario, porque le va a abundar la platica, le llega no solo de una parte, le va a llegar de otro lado. Está muy bien. En su trabajo, las labores cotidianas no le van a preocupar. O sea, va a ir bien en el trabajo, sin preocupaciones. Tranquilo. Acuario, pruebe con un régimen de comida sana y natural. Otro que está comiendo mal. Ya sabe, lo que nos mandó Dios de los arbolitos de la tierrita es lo sano. Y eso que se está dañando un poco. Pero entonces Acuario coma más naturalmente. Cerramos con el signo de Piscis. Quieren entrometerse en su relación de pareja. No deje que una tercera persona o su familia o la familia de él o de ella meta el hocico por ahí. Ustedes dos se metieron en problemas. Ustedes dos los resuelven. Porque ustedes dos son la pareja. No son un trío, no son una familia, no es una cochada, nada de eso. Sus mercedes solitos me hacen el favor. Piscis, si tiene pareja no, y quiere meter a otra persona. No señora, no señor. El problema es entre usted y yo y lo arreglamos entre usted y yo. Como varón y varona, su merced me hace el favor y se aprieta las faldas y el caballero se aprieta los calzones. Como hombre y como mujer, arreglen los problemas ustedes. No haga caso de otra pareja, de otra persona, de otro familiar, amigo, vecino. No, porque ustedes dos saben de dónde sale el problema, cómo se soluciona o las formas en que para solucionarlo. No un tercero que viene a dar ideas y yo qué sé, y él sabrá lo que pasa en su intimidad. No. ¿Sabrá qué piensa su merced o el otro? No. ¿Sabrá por qué dice no? No sabe nada. Si se precipita en las finanzas, tendrá problemas. Ay, juema chica. O sea, si vio una cubeta de huevos y quiere hacer pollitos de ahí, espere, consígase los huevos que deben ser, o la materia prima que debe ser, para hacer esa inversión con inteligencia, paciencia y no ponga en riesgo su plata, tendrá problemas, dice aquí. Si se precipita, o sea, a la carrera, va a hacer las compras, los negocios, no, de pronto hay algo malo, algo torcido, y a su merced le van a quitar de pronto la platica, o se le va a perder, se le va a ir como arena entre las manos, agua entre las manos, así de sencillo. Piscis conocerá gente que le ayudará laboralmente, va a conocer gente que le ayuda en su trabajo, en sus actividades laborales, en las suyas, y le van a dar la mano. En cuanto pueda, aproveche para recuperar el sueño. Uy, está trasnochándose, ha dormido poquito, mire a ver cómo lo recupera, cómo lo repone nuevamente el sueñito. En Colombia, 20 minutos falta para que sean las 11 de la mañana en Colombia, 20 minutos para que sean las 11, nos vamos a programas y espacios cedidos en arrendamiento, a través de Ondas del Porvenir, espacio cedido en arrendamiento.
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0: Cada vez uno admira más los buenos artistas, los buenos cantantes o instrumentistas en el acordeón, en la voz, desde la guacharaca, el tiple, la guitarra, la percusión. Bueno, tantas cosas que influyen en que una orquesta sea buena, buena. Y esta de Don Laurentino, de Aires Moniquireños, destaca por eso. Y van a estar acá, en nuestra vereda del Gacal. La cuñita la hizo otro gran amigo, una excelente persona, un gran locutor, una buena voz boyacense también, tunjano, Chalito Tavera. Chalo Tavera está haciendo la locución para esta cuña y presentación, y ahí van a estar Aires Moniquireños y también los diferentes del vallenato. Ahí hay otro gran amigo que están, bueno, a Dios gracias, les están dando trabajito y características en presentaciones musicales aquí en Samacá.
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0: Haber disfrutado de su presencia durante todos estos años es la suerte a la que nos debemos aferrar, los recuerdos que jamás olvidaremos. El señor Jorge Hurtado Penagos ha fallecido, su hijo Juan Carlos Hurtado, su nuera María Ancira Echeverría, sus nietos, nietas, Karen Alexandra, Laura Salomé y Juan Andrés Hurtado Echeverría y demás familiares invitan a las exequias que se oficiarán mañana domingo 9 de agosto a las 3 de la tarde en la iglesia Nuestra Señora del Rosario de Samacá. Velación, hoy sábado 8 de agosto a las 6 de la tarde. Por la asistencia a este acto religioso quedaremos eternamente agradecidos. Y la familia Hurtado Echeverría, de todo corazón, les dice mil gracias. 9 minutos faltan para que sean las 11 de la mañana en Colombia, 9 minutos para las 11. 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

0: 6 minutos faltan para las 11 de la mañana en Colombia, 6 minutos para las 11. 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
0: Atención, invitación a la misa de novenario en memoria de María Elena Atará Acosta. Elevamos nuestra oración por su eterno descanso y agradecemos su compañía en este acto de fe y esperanza. Lugar, Parroquia Santa Bárbara del municipio de Sora, Samacá, Boyacá. Hora, 12 del mediodía, día sábado 15 de agosto, de hoy en 8 días más exactamente. Invita su esposo Octaviano Sánchez, sus hijos Luis Carlos y Eduard Hernando Sánchez Atará, nuera y nietas. 10:56 en Colombia, escucha Ondas del Porvenir, 10:56. A esta hora nuestros grandes oyentes disfrutando de la buena música, comentarios, no se les olvide que en Engacal tenemos buenas fiestas y estará nada menos ni nada más que don Laurentino de Aires Moniquireños. Disfrutemos de musiquita, ya que nos grabó la cuña nuestro gran amigo Chalo Taveras, el Chalo Tavera, perdón. 10:56 en Boyacá.

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2: 11:02.
3: 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Ya volvemos. Seguimos adelante, mi querida.
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11: Qué linda pinta.

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8: 11 y 26 minutos.
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1: 11:34. 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

0: 11:39.
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0: 11 y 41 minutos.
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0: 11:50.
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0: Era un 16 de enero con la brisa mañanera, cuando escuchaba yo el canto de la pava montañera, que en los copos de un almendro lamentaba la tragedia sucedida en el Parrando, casa de Ramón Herrera. Y fue cosa lamentar, como algunos lo creyeran. Por amor a una mujer, dos hombres dieron pelea, entablando discusión por delicada belleza, siendo asunto del destino que la inocente muriera. Les contaré como historia lo que vi desde la puerta, con el ojo entredormido, como gavilán de sierra, contemplando aquel desorden como venado en gallera, y lo que vino después de esta fiesta sabanera. Es una ley del llanero darle la mano al que llega. El que está dentro se atiende, y el que está fuera se apea, y con gran algarabía se le abre la talanquera, como si fuera un hermano que de otras tierras viniera. Y siguiendo este relato, se desenvolvía la fiesta en el atrio de Don Ramón, un hombre de gran faena, de esos viejos tan llaneros que no toman caldo de lengua para decirle verdades a cualquier sute de escuela. 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El relincho de caballos conmovió a la concurrencia, amarraron sus monturas acomodándoles sueltas, se quitaron el sombrero, pero entraron con espuelas. Venían con el traje negro, revólver y cartucheras. Saludando entró el primero con ademán de fiereza, se le dirigió al arpista manifestando una seña, fijó la vista al contorno como buscando querella. Yo vengo de Santa Rita, contrapunteó con cualquiera. Los nubarrones del cielo dieron paso a las estrellas, las brisas se disiparon dando a la luna más fuerza, que así cubrió a la sabana de suaves hilos de seda, mientras que allá en la montaña se oía el rumor de las fieras. Un mocetón bien llanero con mirada de gacela se prendió de las maracas y con revuelte muñeca, marcando un zumba que zumba, contrapunteó la pieza, metiendo furia y candela al fogón con leña seca.
1: Dios.

Con gritos y zapateos contestó la concurrencia. Las muchachas comentaban, aquí comenzó la fiesta. Los viejos se levantaron y empinaron la botella. La gente se fue agolpando para escuchar la respuesta.

Como si fueran espinas que a su corazón prendieran, reviró aquel mocetón mostrando su corpulencia. Se pararon las maracas, no se movían las muñecas. Mirando a su contrincante le respondió con fiereza:

0: Y no terminó la copla cuando se armó la pelea. Metieron mano a las armas a la luz de las espermas. Querían demostrar con esto que el que menos corre vuela. Y con el cantar del gallo se dividieron las cuentas. El que prendió la furrusca quedó mirando la puerta, con un balazo en la frente, fruto de su querella. Pero una bala de su arma, una bala traicionera, marchitó los 15 albores de aquella flor azucena. Se fue oscureciendo el cielo y brillaban las estrellas. El arpa tocó en lamento una tonada llanera. Cantó la vuelta caminos. Se oían relinchos de bestia y por la inmensa llanura galopaba quien viniera. Con sin igual cobardía y como apostando carreras, se fue dejando a un amigo que acompañó en la reyerta, un jinete forastero en el hato de Santa Elena, aborreciendo la vida del llanero de estas tierras. Si a mí no me lo preguntan, tampoco suelto la lengua. El que no baila se sienta, el que no va a misa peca. Me gusta ser lo que soy para mostrar mi conciencia. Sucedió en el Sinaruco, frontera con Venezuela. Aquí termina el relato que mi memoria recuerda. Dicen que por cada año, marcando la misma fecha, se ve una blanca figura de inigualable belleza alejar los forasteros del hato de Santa Elena.
1: Y 56 minutos.
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3: Son las 12 del mediodía.
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Buenos días. Ha llegado nuevamente nuestra festividad en acción de gracias a la Santísima Virgen del Milagro en Tamacán. Agradezco a Onda del Porvenir, a la familia Parra Pamplona, a mi inolvidable gran amigo Gonzalo Parra Pamplona, periodista Edmanuel Pérez, William Garnica, Eusebio Puentes y Paola Parra, secretaria.

Familia, siempre apoyándonos a esta magna celebración, a los oyentes, fieles seguidores y audiencia en general. Este año invito a todos los devotos que nos puedan y quieran colaborar para que esta celebración se realice de la mejor manera. Ya cumplimos 31 años de entronización del cuadro de Nuestra Señora del Milagro en Samacá. Todos ya saben que se celebra el último domingo de agosto. Este año, el 30 de agosto, comenzamos la novena. El 20 de agosto a las 5:30 p.m. con el Santo Rosario, Eucaristía y novena con el acompañamiento de los grupos parroquiales. Acompañan los diferentes grupos musicales del municipio. El sábado 29, las vísperas, que se inicia con la procesión a las 6 de la tarde con la Banda Sinfónica de Samacá, los niños del Sagrado Corazón de Jesús, con la hermosa procesión de faroles por las principales calles del municipio. Celebración eucarística culmina con los juegos pirotécnicos en el parque principal. Desde ya les doy infinitas gracias por su generosa colaboración económica que se recibe en la droguería Samacá y o en mi casa. Únicamente son ustedes los que hacen la festividad. Esperamos realizarla mucho mejor que el año pasado. Espero contar con su valiosa presencia en la novena, en vísperas, y celebración especial el domingo 30 de agosto, que inicia a las 5 a.m. con el Santo Rosario, Serenata a la Virgen del Milagro y Eucaristía. Luego a las 9 de la mañana, procesión con la imagen de Nuestra Señora del Milagro y el Divino Niño Jesús, acompañando por diferentes bandas de marcha, grupos parroquiales, grupo de nazarenos, grupo custodios de Nuestra Señora del Milagro, niños de primera comunión y confirmación, niños angelitos, estandartes, grupos de carabineros. Misa campal a las 10 de la mañana, presidida por Monseñor Gabriel Ángel Villabaos, arzobispo de la Arquidiócesis de Tunja, por nuestro párroco Monseñor William Rincón, sacerdote de la parroquia y demás sacerdotes invitados. Coro que acompaña la Eucaristía, Tuna, Tunja Imperial. Este año damos gracias a Dios y ponemos bajo el amparo de la Virgen del Milagro y el Divino Niño Jesús nuestra parroquia en sus 250 años de celebración, para que siga transmitiendo grandes y santas bendiciones. Señor Jesús, te pedimos nos ayudes este año a hacer una gran festividad a tu Santísima Madre, la Virgen del Milagro, nuestra gran intercesora. Derrama grandes bendiciones sobre todos los devotos que nos van a colaborar económicamente, con oración o con trabajo. Virgen del Milagro, ruega por nosotros.

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1: Haber disfrutado de su presencia durante todos estos años es la suerte a la que nos debemos aferrar y los recuerdos que jamás olvidaremos. El señor Jorge Hurtado Penagos descansó en la paz del Señor. Su hijo, Juan Carlos Hurtado, su nuera, María Alcira Echeverría, sus nietos, Karen Alexandra, Laura Salomé, Juan Andrés Hurtado Echeverría y demás familiares agradecen a amigos relacionados la asistencia a las exequias que se efectuarán mañana domingo 9 de agosto a las 3 de la tarde en la iglesia Nuestra Señora del Rosario de Samacá, luego la conducción de sus despojos mortales al cementerio local. Lugar de velación, Sala del Rosario, cámara número 1. Se invita a la vigilia de oración, hoy sábado 8 de agosto a las 6 de la tarde. Por la asistencia a este acto religioso, la familia Hurtado Echeverría quedará eternamente agradecida.
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1: Invitación a la misa de novenario en memoria de María Elena Atará Acosta. Elevamos nuestra oración por su eterno descanso y agradecemos su compañía en este acto de fe y esperanza. Lugar, Parroquia Santa Bárbara de Sora, Boyacá. Hora 12 del mediodía. Día, sábado 15 de agosto. Invitan su esposo, Octaviano Sánchez, sus hijos, Luis Carlos y Eduard Hernando Sánchez Atará. Su nuera y nietas. Por la asistencia a este acto de fe, la familia quedará eternamente agradecida.

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4: Qué linda pinta, qué rico aroma.
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8: Son las 12 del mediodía y 24 minutos.
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0: Son las 12 del mediodía y 27 minutos.
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1: Haber disfrutado de su presencia durante todos estos años es la suerte a la que nos debemos aferrar y los recuerdos que jamás olvidaremos. El señor Jorge Hurtado Penagos descansó en la paz del Señor. Su hijo, Juan Carlos Hurtado, su nuera, María Alcira Echeverría, sus nietos, Karen Alexandra, Laura Salomé, Juan Andrés Hurtado Echeverría y demás familiares agradecen a Amigos Relacionados la asistencia a las exequias que se efectuarán mañana domingo 9 de agosto a las 3 de la tarde en la iglesia Nuestra Señora del Rosario de Samacá, luego la conducción de sus despojos mortales al cementerio local. Lugar de velación, Sala del Rosario, Cámara número 1. Se invita a la vigilia de oración, hoy sábado 8 de agosto a las 6 de la tarde. Por la asistencia a este acto religioso, la familia Hurtado Echeverría quedará eternamente agradecida.
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1: Invitación a la misa de novenario en memoria de María Elena Atará Acosta. Elevamos nuestra oración por su eterno descanso y agradecemos su compañía en este acto de fe y esperanza. Lugar, Parroquia Santa Bárbara de Sora, Boyacá. Hora, 12 del mediodía. Día, sábado 15 de agosto. Invitan su esposo, Octaviano Sánchez, sus hijos, Luis Carlos y Eduard Hernando Sánchez Atará, su nuera y nietas. 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
5: Son las 12 del mediodía y 34 minutos.
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0: Son las 12 del mediodía y 41 minutos.
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0: Son las 12 del mediodía y 48 minutos.
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0: Son las 12 del mediodía y 55 minutos.
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3: Una y un minuto.
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1: Haber disfrutado de su presencia durante todos estos años es la suerte a la que nos debemos aferrar y los recuerdos que jamás olvidaremos. El señor Jorge Hurtado Penagos descansó en la paz del Señor. 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asistencia a las exequias que se efectuarán mañana domingo 9 de agosto a las 3 de la tarde en la iglesia Nuestra Señora del Rosario de Samacá, luego la conducción de sus despojos mortales al cementerio local. Lugar de velación, Sala del Rosario, Cámara número 1. Se invita a la vigilia de oración, hoy sábado 8 de agosto a las 6 de la tarde. Por la asistencia a este acto religioso, la familia Hurtado Echeverría quedará eternamente agradecida.
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1: Invitación a la misa de novenario en memoria de María Elena Atará Acosta. Elevamos nuestra oración por su eterno descanso y agradecemos su compañía en este acto de fe y esperanza. Lugar, Parroquia Santa Bárbara de Sora, Boyacá. 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
10: Una y 13 minutos.

Dios guarda tu salida y tu entrada desde ahora y para siempre.

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3: 2:18.
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6: Haber disfrutado de su presencia durante todos estos años es la suerte a la que nos debemos aferrar y los recuerdos que jamás olvidaremos. El señor Jorge Hurtado Penagos descansó en la paz del Señor. Su hijo, Juan Carlos Hurtado, su nuera, María Alcira Echeverría, sus nietos, Karen Alexandra, Laura Salomé, Juan Andrés Hurtado Echeverría y demás familiares agradecen a amigos y relacionados la asistencia a las exequias que se efectuarán mañana domingo 9 de agosto a las 3 de la tarde en la iglesia Nuestra Señora del Rosario de Samacá, luego la conducción de sus despojos mortales al cementerio local. Lugar de velación, Sala Rosario, Cámara número 1. Se invita a la vigilia de oración, hoy sábado 8 de agosto a las 6 de la tarde. Por la asistencia a este acto religioso, la familia Hurtado Echeverría quedará eternamente agradecida.
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0: 2:26.
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1: 2:29.
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0: 2:32.
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0: 2:37.
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0: 2 horas 2 minutos y 41 minutos.
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0: 2:48.
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0: 2:51.
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0: 2:58.
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3: 3:02.
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7: Haber disfrutado de su presencia durante todos estos años es la suerte a la que nos debemos aferrar y los recuerdos que jamás olvidaremos. El señor Jorge Hurtado Penagos descansó en la paz del Señor. 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asistencia a las exequias que se efectuarán mañana domingo 9 de agosto a las 3 de la tarde en la iglesia Nuestra Señora del Rosario de Samacá, luego la conducción de sus despojos mortales al cementerio local. 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
7: 3:17.
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bajitico, bajitico, muchacho, bajitico. Tenemos, bajitico, muchacho. Tenemos la nota curiosa. Tenemos una nota muy curiosa. En el grupo del maestro Lisandro Mesa, en nuestro grupo, hay un alemán y un africano, así como lo están escuchando. Un alemán y un africano, ellos nos contactaron a través del internet y manifestaron ser admiradores del folclore colombiano, del folclore latinoamericano, ¿ok? El señor del bombardino se llama Clisman Salamanquer, alemán, Clisman Salamanquer por allá, y el señor de la conga, el de la conga, africano, le pusimos Punta Quinte, Punta Quinte. Ellos quieren demostrar cómo que bailan. Vamos a ver si tienen el sabor de la música latinoamericana. Vamos a ver. Primero le va a bailar el alemán Clisman Salamanquer. Vamos a ver, vamos a ver, vamos a ver. ¿Qué tal lo hace? Vamos a ver.

carajito. ¿Cómo estuvo el alemán? Más o menos, chévere, ok. Bueno. Ahora viene el africano. Viene, ¡eh!

0: 3 y 25 minutos.
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0: 3:36.
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0: 3:41.
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0: 3 y 50 minutos.
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0: 3:54.
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3: 4.
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6: Haber disfrutado de su presencia durante todos estos años es la suerte a la que nos debemos aferrar y los recuerdos que jamás olvidaremos. El señor Jorge Hurtado Penagos descansó en la paz del Señor. Su hijo, Juan Carlos Hurtado, su nuera, María Alcira Echeverría, sus nietos, Karen Alexandra, Laura Salomé, Juan Andrés Hurtado Echeverría y demás familiares agradecen a amigos y relacionados la asistencia a las exequias que se efectuarán mañana domingo 9 de agosto a las 3 de la tarde en la iglesia Nuestra Señora del Rosario de Samacá. Luego la conducción de sus despojos mortales al cementerio local. Lugar de velación, sala del Rosario, cámara número 1. Se invita a la vigilia de oración, hoy sábado 8 de agosto a las 6 de la tarde. Por la asistencia a este acto religioso, la familia Hurtado Echeverría quedará eternamente agradecida.
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26: 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El paquete de la salud, claro que sí, le puede ayudar mucho a su señora madre si tiene problemas de la hipertensión, porque contiene resveratrol. El resveratrol es un producto que ayuda a evitar el proceso de envejecimiento, tanto en hombres como en mujeres. El resveratrol ayuda a evitar que las células se envejezcan rápidamente, que se deterioren o que vayan perdiendo su vida útil. Nosotros los seres humanos recordemos que día por día, a medida que vamos evolucionando, nuestras células van perdiendo energía, vitalidad y fuerza. Entonces el resveratrol ayuda a que se recuperen, se revitalicen y se mejoren. 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

0: 4:23.
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0: 4 y 26 minutos.
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0: 4:32.
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0: 4:35.
1: 35 minutos. 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
1: Cuatro y 40 minutos.

0: 4:42.
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0: 4:45
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0: 4:48.
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0: 4 y 54 minutos.
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3: 5.
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0: 5 y 5 minutos.
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0: 5:08.
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0: 5 y 11 minutos.
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0: 5:14.
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0: 5:19.
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0: 5:26.
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0: 5:29.
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0: 5:33.
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0: 5:40.
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0: 5:48.
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La tierra más fértil no la hemos sembrado todavía. La más verde primavera todavía no ha llegado. No hemos encontrado todavía el tesoro más grande ni el camino más corto. La más hermosa canción aún no la hemos cantado. Ni hemos comido todavía la fruta más madura, ni hemos bebido el mejor de los vinos. Y estoy seguro que las palabras más dulces que tenemos para decirnos todavía no las hemos dicho. No te vayas entonces, quédate. Quédate conmigo y esperemos juntos los días más felices que todavía no hemos vivido.

0: 5 y 54 minutos.
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0: esa clase de mí?
1: Bastante bien. ¿Llevas mucho tiempo esperándome?
0: Un poco, pero te quiero mucho.

0: 5:59.
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Camina plácido entre el ruido y la prisa y piensa en la paz que se puede encontrar en el silencio. En cuanto sea posible y sin rendirte, mantén buenas relaciones con todas las personas. Enuncia tu verdad de una manera serena y clara y escucha a los demás, incluso al torpe e ignorante. También ellos tienen su propia historia. Esquiva a las personas ruidosas y agresivas, ya que son un fastidio para el espíritu. Si te comparas con los demás, te volverás vano y amargado, pues siempre habrá personas más grandes y más pequeñas que tú.

Disfruta de tus éxitos lo mismo que de tus planes. Mantén el interés en tu propia carrera. Por humilde que sea, ella es un verdadero tesoro en el fortuito cambiar de los tiempos. Sé cauto en tus negocios, pues el mundo está lleno de engaños. Mas no dejes que esto te vuelva ciego para la virtud que existe. Hay muchas personas que se esfuerzan por alcanzar nobles ideales. La vida está llena de heroísmo. Sé sincero contigo mismo. En especial, no finjas el afecto y no seas

cínico en el amor. Pues en medio de todas las arideces y desengaños, es perenne como la hierba. Acata dócilmente el consejo de los años, abandonando con donaire las cosas de la juventud. Cultiva la firmeza del espíritu para que te protejan las adversidades repentinas. Muchos temores nacen de la fatiga y la soledad. Sobre una sana disciplina, sé benigno contigo mismo. Tú eres una criatura del universo. No menos que las plantas y las estrellas, tienes derecho a existir. Y sea que te resulte claro o no, indudablemente el universo marcha como debiera. Por eso debes estar en paz con Dios, cualquiera que sea tu idea de Él. Y sean cualesquiera tus trabajos y aspiraciones, conserva la paz con tu alma en la bulliciosa confusión de la vida. Aún con toda su farsa, penalidades y sueños fallidos, el mundo es todavía hermoso. Sé cauto, esfuérzate por ser feliz.

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0: 6:22.
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0: 6:31.
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0: 6:41.
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0: 6:53.
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